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16: ¿Qué tal? ¿Cómo están? Gracias por acompañarnos. Gracias por sintonizarnos en doble frecuencia y a través de internet. Estamos en Más FM 99.3, Factor 96.1, por supuesto, en TuneIn, en iHeartRadio. Con muchísimo gusto les saludamos en vivo desde Capitán Caldera 315, en la capital de San Luis Potosí, para todo el mundo. Mucha información en esta tarde. Quédense con nosotros. Ayer, Karen Castrejón, la presidenta del Partido Verde Ecologista de México a nivel nacional, junto con Ariadna Montiel y el líder del Partido del Trabajo, Alberto Anaya, pues dijeron que están muy unidos, que los tres partidos de la coalición pues seguirán justamente en esa circunstancia. Las dirigencias de los tres partidos refrendaron justamente su unión, su intención de alianza. Citlali Hernández, presidenta de la Comisión Nacional de Elecciones de Morena, dijo: hoy queremos anunciarles que estamos avanzando, que estamos delineando rutas rumbo al próximo proceso electoral por una convicción de que nuestra coalición está unida, está fuerte y que es voluntad de ir juntos, de ponernos de acuerdo de manera fraterna en dónde vamos a ir juntos, y en donde por estrategia electoral no. Karen Castrejón, líder del Partido Verde, anunció que su partido llega fortalecido como la tercera fuerza política en el legislativo y con una visión de futuro importante. Dijo que algo muy importante que vamos a platicar es sobre los perfiles que van a gobernar, sobre todo cómo blindar estos perfiles, y el tema que incorporaremos desde el Partido Verde es el tema ambiental, lo que está en juego en el país, que queremos para las actuales y futuras generaciones. Habló también de el apoyo irrestricto a la presidenta, aún en el tema del nepotismo, que bueno, pues fue como con recado hacia Guerrero, Zacatecas, San Luis Potosí. Pero hoy en la mañana, la propia Karen, pues le dio la vuelta al tema de una manera muy particular. Ayer dijo eso y hoy, pues ya desde su cuenta propia, después de todo el tema que sucedió ayer, que levantó polvareda, pues resulta que, imagínense, se viene esta circunstancia particular de su cuenta de X. Y escribió así: el día de ayer expresamos en conferencia de prensa que el Partido Verde Ecologista de México quiere ir en alianza con Morena y el PT y estamos a favor de elegir a los mejores perfiles. Quiero ser clara, en el Partido Verde estamos en contra del nepotismo, entendido como designar a familiares en cargos públicos. Distinto es el caso de los cargos de elección popular donde el pueblo decide. Hoy las encuestas muestran que la senadora y mi compañera Ruth González cuenta con el respaldo de las y los potosinos para encabezar nuestro proyecto.
17: La dirigente nacional del Partido Verde, Karen Castrejón, adelantó que Ruth González, esposa del actual gobernador de San Luis Potosí, Ricardo Gallardo, se perfila como candidata a la gubernatura del estado en las elecciones de 2027 y aseguró que su postulación no constituye nepotismo. En su cuenta de X, Castrejón respaldó la selección de candidaturas mediante encuestas y señaló que el Partido Verde mantendrá la alianza con Morena y el PT para las elecciones intermedias. Aunque afirmó estar en contra del nepotismo, la dirigente aclaró que la postulación de González no lo constituye, ya que según Castrejón, los cargos de elección popular son decididos por el pueblo, y en este caso no existe una designación directa a un cargo público. Asimismo, aseguró que las encuestas favorecen actualmente a la esposa del gobernador entre el electorado potosino, por lo que consideró probable que encabece el proyecto político del partido.
16: Antes de seguir con más información, un aplauso para el maestro Iquis Castellanos, que viene con nosotros en esta tarde. Mi queridísimo Diablito, ¿cómo estás?
18: Mi queridísimo Jesús, muchas gracias. Me entrometí un poco aquí a la cabina de noticias, pero pues, es un gustazo. Y para no quitarles más tiempo, ya voy a dar los ganadores del karaoke de Mijares, que en primer puesto está Ricardo, el que cantó primero, ¿va? Así me lo pasaron. De ahí nos vamos con la segunda ganadora, Mari Carmen, Celina, Isabel, Estela, Mayra, Corina y Verónica. Así quedó, mi queridísimo Jesús, ¿cómo ves?
16: Otra vez, échate los nombres para que la gente lo sepa. ¿Y cuál cantaste tú?
18: Yo me aventé la de Bella, la de Soldado del Amor, no, toda la cosa, bueno. Mi Jesús. Miren, ahí les va, paren oído. El Ricardo, el que cantó primero, Mari Carmen, Celina, Isabel, Estela, Mayra, Corina y Verónica. Ellos fueron los ganadores. Así es que muchísimas gracias por el tiempo, mi queridísimo Jesús. Ya ando aquí yo entrometiéndome. Entonces, bueno, ver, ahí cántale, nos escuchamos.
16: Cántele.
18: ¿Cuál será? ¿Cuál
16: ahí está la de Bella, ahí está la de Bella.
18: Ay, perrillo, a ver, regrésale. A ver. Bella. Transparentemente bella.
16: Un profesional, tiene una banda de rock y también le hace al karaoke.
18: De todo le armamos. ¿Cuándo nos vamos por una?
16: Pues saque las caguamas, es como jueves botanero hoy.
18: Se arma.
16: Gracias, carnal.
18: Gracias.
16: Son las 6:12. Rápido, vámonos a cosas mucho menos agradables. Fíjense que en Culiacán, en Sinaloa, la violencia se ha intensificado en distintos sectores. Durante las últimas horas ha habido enfrentamientos y operativos que dejaron un saldo de 10 personas detenidas y 3 agentes estatales lesionados. Las movilizaciones del grupo interinstitucional integradas por fuerzas federales y locales derivaron en el aseguramiento de un arsenal que incluye lanzagranadas, fusiles de alto poder y vehículos en 3 sectores relevantes de la capital. Uno de los hechos de mayor impacto ocurrió en el fraccionamiento Cedros, al norte de la ciudad, donde elementos del Grupo de Operaciones Especiales Sinaloa, los GOES, grupo de operaciones especiales en el OACOES, fueron emboscados al atender una denuncia anónima. El personal policial repelió la agresión armada, lo que resultó en 3 civiles lesionados que quedaron en calidad de detenidos. En este sitio, las autoridades aseguraron 3 armas largas, equipo táctico, una camioneta y un domicilio que servía como refugio para los agresores. No obstante, la Secretaría de Seguridad Pública Estatal informó que 2 agentes requirieron atención hospitalaria tras el intercambio de disparos. Hablando de Sinaloa y de pues el foco prendido en las circunstancias que encierran pues el asunto de Rubén Rocha Moya, la Fiscalía General de la República informó sobre la investigación del homicidio del controvertido exrector de la Universidad Autónoma de Sinaloa, Héctor Melesio Cuen, el hombre involucrado en la trama, dicen traición, en el episodio en donde pues, uno de los hijos del Chapo Guzmán se llevó a su padrino, el Mayo Zambada, a escondidas para que fuera entregado a Estados Unidos.
19: La Fiscalía General de la República informó que la investigación sobre el controvertido homicidio del exrector de la Universidad Autónoma de Sinaloa, Héctor Melesio Cuen, ocurrido el 25 de julio de 2024, permanece activa y en etapa de integración. En un comunicado, la FGR aclaró que las líneas de investigación relacionadas con Melesio Cuen, privado de la vida el mismo día que Ismael "El Mayo" Zambada fue secuestrado y entregado a Estados Unidos, no guardan relación con la acusación presentada por el gobierno estadounidense contra Rubén Rocha Moya y otros 9 funcionarios mexicanos. Asimismo, señaló que la institución continúa con las labores orientadas al esclarecimiento de los hechos, la identificación de los responsables y la prevención de la impunidad en el caso. El caso volvió al centro de la atención pública tras las acusaciones del Departamento de Justicia y la DEA contra Rocha Moya, así como por las versiones contradictorias entre El Mayo y la Fiscalía de Sinaloa respecto al crimen. En agosto de 2024, la FGR asumió la investigación y 2 días después presentó un informe en el que identificó diversas irregularidades en las indagatorias realizadas por la Fiscalía Estatal, entre ellas la ausencia de peritajes, contradicciones entre testimonios y videos, además de la cremación anticipada del cuerpo.
16: Bien, son las 6:15 a.m. Hoy por la mañana, la conferencia matutina de la Presidenta de México, al hablar del tema de las extradiciones, salió con sus números, así que sacó sus famosas, sus otros datos, diciendo que, pues que se tenían que esperar los gringos para las extradiciones, que ya le habían negado muchas extradiciones a México en el transcurso de la historia.
20: Hay 38 casos donde Estados Unidos ha negado la petición al gobierno de México para detener con urgencia a una persona con fines de extradición. Estados Unidos ha negado. ¿Por qué? Por falta de pruebas. ¿Qué estamos pidiendo nosotros? Oye, ¿tienes pruebas contra el gobernador con licencia? Preséntalas para que la fiscalía pueda hacer su investigación. Nosotros no queremos ni debemos vulnerar la relación con Estados Unidos, pero tenemos que defender siempre la soberanía. Y la soberanía, de acuerdo con el 39 constitucional, reside en el pueblo. Siempre cerca del pueblo.
16: Híjole, ya. Está bien, señora presidenta, está bien. Muy bien. ¿Qué le decimos? El choro del pueblo, si estuvieran con el pueblo, no nos hubieran dejado a merced de la mega tranza del huachicol vinculados con los narcos. Ya hubieran saneado las filas de Morena y de todos los demás partidos. Es lo único que queremos. ¿Sabes qué? Este está metido. Vámonos. ¿De cuál es? De Morena. ¿Este de cuál? Es del verde. Vámonos. ¿Este es de quién es? Del PRI. Vámonos. ¿De quién es este? Del azul. Vámonos. Este es narco nomás. Normal. Pues llévenselo también. ¿Qué tal? Ayer, en la sesión de tercer grado de Televisa, estuvieron Leo Zuckerman, Denise Dresser, Bill Ríos, Raimundo Riva Palacio y, pues obviamente, como lo hicimos de alguna manera también aquí paralelamente en la mesa cuadrada, pues tratamos de desmenuzar y entender lo que está pasando en el país. Pero qué presidenta se enoja y que los revienta en la mañana.
20: Aprovecho para hacer una reflexión de lo que viene en todos los medios de comunicación de lo que son los comentócratas y estos programas de televisión, Tercer Grado, por ejemplo, u otros programas, en donde hay un supuesto debate o hay debate sobre lo que ocurre en la vida nacional. Hay esta idea de que la presidenta tiene solamente tres opciones en este momento. No puede ser que estos comentócratas usen Estado de Derecho cuando les conviene y escondan el Estado de Derecho cuando quieren dar clases de Derecho, que muchos de ellos ni abogados son. Entonces, ¿no tiene opción la presidenta? No, claro que tenemos opción siempre. ¿Cuál es? Lo que juré cuando tomé posesión: defender la Constitución y las leyes que de ella emanen, y no traicionar al pueblo, y no traicionar la soberanía. Eso es lo que estamos haciendo, y eso es lo que deberían hacer todos los mexicanos y mexicanas, los comentócratas y los no comentócratas.
16: ¿Cómo la ven? ¿Cómo la ven? Bueno, esto dijo nuestra presidenta, la doctora Claudia Sheinbaum, esta mañana. Son las 6 de la tarde con 18 minutos. Hoy en la Ciudad de México, ¿se acuerdan del cruento asesinato de dos de los colaboradores más cercanos de Clara Brugada, Jimena Guzmán y José Muñoz? Bueno, pues hubo conferencia de prensa, la fiscalía descartó filtraciones internas en este escandaloso y triste caso.
0: Decir que hasta el momento no hay ninguna información que apunte hacia la participación de una red interna en el gobierno de la ciudad que haya intervenido o aportado información de algún tipo que permitiera este homicidio. Como ya lo referimos, este homicidio fue planeado por 20 días. Las víctimas se realizaron seguimientos desde sus domicilios desde 20 días antes para saber cuál era su movilidad, ¿no? Para entender también cuáles eran sus rutas, y hasta el momento no hay ninguna información que apunta que desde acá hubiera habido información.
16: Bueno, pues eso es lo que dicen en la Ciudad de México. Baja California. La controvertida Marina del Pilar Ávila, gobernadora de Baja California, cuando yo era chiquillo, decían, era Baja California Norte y la otra era Sur, ¿no? Pero bueno, ahora ya es Baja California y Baja California Sur. Pues resulta que en Baja California hay problemas graves de suministro eléctrico. Miren, es como la burla, como la sátira real. La realidad nos rebasa. La realidad es tan fuerte, es tan dura, es tan cruenta, es tan frontal, que no nos permite quitarnos, nos pega en el hocico. Escuchen, estaba dando, ella tiene su propia mañanera allá en Mexicali, y entonces empieza a hablar de los apagones. No, que no pasa nada, que no son apagones, que todo está toda madre y que se le va la luz en ese momento. Escuchen.
21: Mesa, pero también estamos haciendo ya los proyectos necesarios porque hay
16: qué cosa. Bueno, Citlali Hernández, secretaria de Organización Electoral de Morena, anunció cómo endurecería los filtros para los candidatos. La Unidad de Inteligencia Financiera y la Fiscalía General de la República van a revisar los perfiles.
22: La fijó nuevos filtros para elegir candidatos rumbo al 2027 y vienen más estrictos que nunca. La Comisión Nacional de Elecciones, encabezada por Citlali Hernández, anunció tres filtros clave para definir candidaturas. Primero, encuesta interna para medir quién realmente tiene apoyo. Segundo, opinión ciudadana sobre el perfil del aspirante. Y tercero, revisión fiscal y penal con autoridades.
23: Para nosotros es muy importante que quienes representan a nuestra coalición, a Morena, al PT y al Verde, sean personas con cercanía a la ciudadanía, con una trayectoria honesta, y que no tengamos, digamos, en nuestras filas personas que manchen los principios e ideales de esta coalición.
22: Morena consultará información con la UIF y la FGR para detectar posibles casos de corrupción, investigaciones o vínculos sospechosos. La regla será de cero tolerancia. Cualquier perfil relacionado con corrupción o delincuencia quedaría fuera automáticamente.
16: Bueno, por otra parte, la senadora Lili Téllez volvió a tener espacio en tribuna y se peleó con Julieta Ramírez. Dijo que la captura del Mayo había sido un atentado contra la seguridad nacional, y entonces Esto fue lo que le contestaron.
1: ¿Dónde está la visa de Marina del Pilar? Porque usted se la lleva defendiendo y trabajando para Marina del Pilar, gobernadora de Baja California, que llegó también por dinero sucio a la gubernatura. Lo saben en los Estados Unidos y por eso le retiraron la visa. Son ustedes una vergüenza. A mí me invitan a Estados Unidos a dar conferencias y a dar entrevistas para explicar el narcopacto. En cambio, a ustedes los persigue la justicia por narcos.
16: ¿Qué tal? Eso fue lo que le dijo Lili Téllez hoy. Pedacito de la mesa, de la famosa mesa de tercer grado que criticó la presidenta hoy en la mañana. Lo escuchamos.
2: Hay, yo diría, tres grandes cosas que están sobre la mesa y que se están moviendo. Por un lado, la postura del partido mismo o de la coalición gobernante, en donde hay dos grandes alas, dos grandes visiones. Por un lado, la visión que dice que no se debe hacer nada porque debería, eso sería equivalente a ceder entre Estados Unidos y perder la soberanía. Y por el otro lado, una visión fuerte, importante, yo diría cercana a la presidenta, en donde se dice sí se tiene que hacer algo, no solamente porque Estados Unidos nos dice que lo hagamos, sino porque le conviene al propio Morena hacer algo y dejar en firme que las actividades de colusión plena con el crimen organizado no es algo que se vaya a tolerar dentro de la coalición. Pero hay ese debate interno. Hay, por otro lado, otro debate también dentro de Estados Unidos, porque sí es verdad que los halcones y que las personas cercanas a la seguridad, la CIA, la DEA, quieren tener muchísima más injerencia en México y quieren continuar haciendo operativos, de hecho, de manera completamente unilateral, porque lo que quieren ellos es tener videos que puedan básicamente mostrar a los estadounidenses haciendo operativos en México y ponerlos en Fox News. Pero también hay una parte del trumpismo de la que se habla poco, la parte más económica, que ellos no quieren realmente tener una confrontación con México, que entienden la importancia de justo ahora que se están renegociando el tratado, tener un acercamiento mucho más productivo con nuestro país. Esa división existe también dentro del propio trumpismo y es una decisión, es una división que está tomando fuerza. Y finalmente, creo que también es muy importante acentuar un tercer punto, que es que tampoco es verdad que no se haya hecho nada. A ver, el gobernador ya pidió licencia, se dio una contestación fuerte y firme por parte de la Secretaría de Relaciones Exteriores ante la petición de la...
3: De la prisión provisional.
2: Ajá, provisional, exacto. Y también se están esperando las pruebas. Hay, yo diría, tres grandes cosas que están sobre la mesa y que se están moviendo.
16: Bien, 6:00 p.m. ya con 25 minutos, 6:25. Bien, en más temas importantes de esta jornada, les tenemos que comentar pues lo que sucedió en el contexto de la visita de Donald Trump y una comitiva no solamente de funcionarios públicos de primer nivel, sino también de empresarios, de, bueno, dueños de medio mundo, no estoy vacilando. Al presidente de China, Xi Jinping, le dijo que le gustaría ver el estrecho de Hormuz abierto y que ayudara a resolver el conflicto con Irán. Vamos a escuchar. Al presidente Xi le gustaría ver que se llegara a un acuerdo. Le gustaría ver que se llegara a un trato. Y él se ofreció, dijo, si puedo ser de alguna ayuda, en absoluto me gustaría ayudar. Él dijo eso, sí. Él dijo eso. Y mira, cualquiera que compre esa cantidad de petróleo obviamente tiene algún tipo de relación con ellos. Él dijo, me encantaría ayudar. Si puedo ser de alguna ayuda, en lo que sea, le gustaría ver el estrecho de Hormuz abierto. Dijo, si puedo ser de alguna ayuda en lo que sea, estarán conmigo. Bien. ¿Qué pasa en Teherán hoy? ¿Cómo reaccionó la capital iraní a la visita de Trump? Y han sucedido cosas muy extrañas en esto. El tono de Trump ha sido totalmente diferente del tono tradicional desafiante con cualquier otro jefe de Estado de cualquier otra nación. Ya se veía un poquito más calmado con el rey Carlos de Inglaterra, del Reino Unido. Pero ahora con Xi Jinping... Bueno, hay una anécdota interesante. Yo no sé si sabían ustedes, pero Donald Trump no toma alcohol. Y es abstemio porque su hermano mayor murió por alcoholismo. Y entonces él, en un acto de congruencia, decidió eliminar el alcohol de su vida. Y en uno de los brindis que les ofrecieron, tomó la copa de champaña y públicamente le dio un sorbo en respeto a que lo había hecho Xi Jinping. O sea, de ese tamaño es la dimensión del momento, de la circunstancia y de el respeto que le tienen a China, porque China puede dar un golpe en la mesa y el tablero mundial se va al carajo. Vamos a ver cómo reaccionaron en Teherán.
3: Well, we're in Tehran.
16: Estamos en Teherán, dice CNN, la bulliciosa capital de la República Islámica. Los iraníes observan cómo el presidente Trump en China, con uno de sus enemigos más implacables, se reúne con un amigo poderoso. Ocupan un lugar tan destacado en la agenda de Beijing. Los medios estatales aquí casi se regodean ante este espectáculo. Un titular dice: Trump visita China a la sombra del fracaso y el estancamiento. Pero la verdad es que tanto Estados Unidos como Irán parecen estar ahora mirando hacia China en busca de una salida al estancamiento, el cierre actual del Estrecho de Hormuz, la incapacidad de llegar a un acuerdo sobre las actividades nucleares de Irán. Washington quiere que Beijing presione a Teherán para que acepte sus condiciones. Pero aquí los funcionarios están pidiendo a China, el socio comercial más importante de la República Islámica, que medie para lograr un final favorable a una guerra perjudicial para todos. 6:29 p.m. Vamos a la pausa, regresamos con deportes, resumen y mucho más. No se vayan.
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16: La presidenta Claudia Sheinbaum acudió junto con el grupo musical U2 a la Asamblea General de la Copa Mundial de Niños de la Calle, que se celebra en el Teatro Hidalgo de la Ciudad de México. en este evento internacional Jóvenes en Situación de Calle,

0: Una cinta que vuelve a colocar sobre la mesa uno de los temas más delicados y complejos de nuestra sociedad, la vulnerabilidad de la infancia. ¿Cómo estás, Emilio? Gracias por compartir con nosotros.
1: Hola, Jesús, ¿cómo estás? Gracias por recibirnos.
0: A ver, cuéntanos de tu película. No dejes a los niños, toca fibras muy sensibles. ¿Qué fue lo que emocionalmente te llevó a contar esta historia?
1: Pues fíjate que la película está basada mucho en mi niñez, en esa niñez en la que viví en los ochentas, donde tanto a mí como el guionista en varias ocasiones nos dejaron solos en la casa, a cada quien por su lado, y eso dio pie a muchas anécdotas que ya reflexionando de grande uno dice, de milagro no me maté o no maté a alguien, ¿no? Y eso da muy buen material para una película de terror, ¿no? Incluso la misma, el mismo temor. Bueno, por un lado la fantasía y la alegría de quedarte una noche solo y ser el rey del castillo, pero también el temor de ¿cómo se llama? De que tu hermano no te vaya a hacer algo o que tu hermano chico no se haga algo y te lo cargue, ¿no? Entonces, poco a poco fue el motor de la película, aunque fíjate que luego descubrimos que ahora los niños son mucho más listos, mucho más cautos, mucho más enterados de todo y mucho más prevenidos, ¿no? Que nuestra generación.
0: Por supuesto. A ver, en México hablamos mucho de violencia, ¿no? Pero poco de cómo afecta emocionalmente a la niñez. ¿Intentas incomodar al espectador para hacerlo reaccionar?
1: Por supuesto. O sea, la película es una película de terror que se maneja en varios niveles, principalmente el terror psicológico, a diferencia de la película anterior, Belcebú. Digamos que no deja a los niños solos, es una película mucho más cerebral, ¿no? Que juega con el subconsciente, con lo ambiguo, no tiene tanta sangre. Para la gente que le tiene miedo a las películas de terror, es una buena manera de comenzar por algo más, más perturbador que choqueante, ¿no? Creo que va por ahí, pues, ¿no?
0: En el tránsito entre justamente esas capas del terror, a veces incluso el humor negro y el suspenso, ¿qué herramientas narrativas encontraste para hablar de este tema tan humano, complejo y en el que yo creo que todos nos hemos identificado?
1: Justo eso, o sea, fíjate que hemos tenido una muy buena reacción en la película desde que se estrenó en Rotterdam, en su paso por Guadalajara, Macabro, Fantastic Fest, Sitges. El público se divide mucho y gran parte del público atribuye la historia obvio a los eventos paranormales, pero la otra gente también dice no, lo que pasa es que los personajes lo que está pasando es por la psicología de los personajes, por sus traumas, por cómo se comportan, por lo que arriesgan, ¿no? Y si lo ves de alguna manera, ninguna de las dos hipótesis dentro de la película chocan, sino que se complementan, ¿no? Y eso es una alegría que nos dio, porque en realidad la gente quiere decir que empatiza mucho con las virtudes, pero también con los defectos de los personajes, ¿no? Sobre todo con los niños y los niños grandotes.
0: Emilio, ¿qué tan difícil es hacer hoy cine en México con profundidad social, pero sin caer en el discurso panfletario, el discurso moralizante?
1: Bueno, es interesante porque fíjate que el cine de terror no es la típica película Mexican Curious que sucede en la sierra o que es un melodrama alrededor de un tema social importante, directo, y que solo lo trata de una manera solemne, ¿no? En esta película, como bien dices, pues, se trata temas como los traumas psicológicos, la medicación, la neurodivergencia, también la necesidad real de madres de nuestra época, pero también actuales de que de repente son obligadas por situaciones a tener que dejar a los hijos solos por un par de horas, ¿no? O sea, no, yo hablo de mi generación y mi madre, bueno, era muy común que nosotros nos dejaran solos, pero eso sigue sucediendo hoy en día. A veces se tienen que echar el volado para sacar a la familia adelante, ¿no? Entonces, si uno analiza la película, no solo es una película de terror, es una película particularmente muy personal sobre mi niñez, pero también retrata un México que a lo mejor no ha cambiado tanto, ¿no?
0: La gente que la vamos a ver, ¿qué clase de conversación piensas debería, qué clase de conversación te gustaría que tuviéramos al salir de la sala?
1: Yo creo que va a haber mucha conversación.

0: alrededor de si lo que vieron lo propiciaron los personajes o lo o fue la casa o fueron las situaciones o todas juntas, ¿no?
1: Pues con eso nos quedamos. Danos los datos, dónde verla, desde cuándo y por supuesto
0: desde
1: apoyarte.
0: Hoy.
1: Ya.
0: Desde hoy. O sea, acuérdense que los fines de semana no empiezan los sábados. Desde el hoy jueves es muy buen plan para lanzarse a ver. No dejes a los niños solos. Está es un estreno nacional. En cualquier cine la van a encontrar y si no pídanla. Pero se van a llevar una muy buena experiencia para los que tanto que les gusta el cine de terror como los que tienen un poquito de miedo y para todos los que tuvieron un hermano, hermana o crecieron con alguien que somos la mayoría, primos, amigos, se van a ver muy identificados con esta película de terror sobrenatural fraternal ochentera y mexicana.
1: Vamos a poner un poquito de digamos del avance del tráiler para que la gente se termine de imbuir y por supuesto que la vamos a ver y la vamos a comentar y es un gusto tenerte aquí, Emilio, muchísima suerte.
0: Muchísimas gracias por el espacio y los esperamos en el cine y nos pueden seguir en @donemilioportes, @videocine o @lacerradilla.
1: Estupendo. 6:39 PM, vamos a escuchar un pedacito de lo que podremos ver la nueva película de Emilio Portes, No dejes a los niños.

0: quedar solos?
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8: Yo soy Blakely Morales, ¿cómo les va? El crecimiento industrial de San Luis Potosí también tiene una consecuencia directa, la demanda energética en aumento. Más parques industriales, más manufactura y más producción automotriz requieren electricidad constante, gas natural e infraestructura suficiente para sostener operaciones que no pueden detenerse. En medio de ese escenario, vuelve a aparecer un debate incómodo, el del fracking. En estos espacios hemos cubierto ampliamente la discusión y preguntado, ¿fracking sí o fracking no? Busqué distintas voces del sector empresarial, cámaras industriales y representantes de clústeres locales. Hasta ahora, pocas habían abordado públicamente el tema con claridad. En conversación con Imelda Elizalde Martínez, la empresaria y presidenta local de la Cámara Nacional de la Industria de la Transformación, aborda el contexto de la demanda energética de la industria potosina y su visión en torno al fracking. Para entrarle al debate nacional en ciernes, le planteo la siguiente pregunta. ¿Corre el riesgo San Luis Potosí de frenar las inversiones si no garantiza suficiente energía para la industria?
9: Sí, definitivo. El T-MEC elevó mucho la exigencia de la competitividad para México y la industria necesita energía suficiente, confiable y a precios competitivos. Y ahí es justamente el punto en donde entra la discusión sobre el fracking y la política energética. Es decir, si dejamos de lado las posiciones ideológicas, la realidad es que el crecimiento industrial demanda más energía, por ejemplo, en gas natural y una mayor soporte energético, ¿no? Estados Unidos, en sus procesos de desarrollo, ha fortalecido la industria precisamente gracias al desarrollo energético, incluyendo lo que se conoce, y me imagino que es un poco hacia donde va tu pregunta, el shale gas, ¿no? El fracking puede ser un elemento, pero a mí me parece que es cómo garantizar la energía limpia.
8: México depende en gran medida del gas natural importado desde Estados Unidos para generar electricidad. Ese fue precisamente uno de los argumentos que reactivó el debate nacional en torno al fracking. Estados industriales como San Luis Potosí son especialmente sensibles a cualquier problema de suministro o incremento en costos energéticos. Para Imelda Elizalde, la presidenta de la Canacintra, la energía es hoy el riesgo inmediato que atraviesa prácticamente todos los demás factores de competitividad del estado de San Luis Potosí.
9: Hubo una inversión importante para lograr que San Luis Potosí pudiera garantizar un suministro a través de la fuente más importante de energía que la tenemos cercana, que es una infraestructura bastante robusta. El tema ahorita es la conectividad, es decir, cómo llevar esa potencia energética a través de las redes instaladas, que requiere obviamente una composición de una inversión tanto federal como local.
8: Sin embargo, el debate no es sencillo. Mientras algunos sectores consideran necesario ampliar la producción de gas natural y fortalecer la infraestructura energética, también existen preocupaciones ambientales importantes, las hemos documentado aquí, particularmente por el uso intensivo de agua que implican técnicas como el fracking. Ahí aparece una de las principales tensiones del modelo industrial actual: crecimiento económico frente a sustentabilidad.
9: Creo que el fracking tiene muchos debates internos. Es importante porque es un método que reduce el costo de la energía, porque aumenta la producción industrial y permite una mayor independencia energética, pero evidentemente tiene aspectos negativos por el tema de la contaminación, por el uso del agua para la extracción, y esto trae a la mesa otras discusiones alrededor, ¿no? El debate ambiental en torno al fracking es ese: es un uso intensivo de agua, un riesgo de contaminación y obviamente posibles impactos ambientales, porque estás moviendo la base de la tierra para la extracción.
8: Para Imelda Elizalde, presidenta local de la Canacintra, es definitivo que la industria debe transitar hacia energías limpias. Así lo demandan, además, los estándares ambientales más recientes a nivel internacional. Uno de los puntos críticos que ella observa es construir una transición energética viable entre el Estado, la industria y la inversión privada.
9: ¿Cómo hacer que los procesos que estamos llevando a cabo en la industria y en todos los demás, es decir, en toda la industria, en la industria tractora, pero también en la industria, en los Tier 1, Tier 2, Tier 3, la industria de servicios, por ejemplo, estemos realmente capacitados y tengamos la posibilidad de suministrar y de fabricar nuestros productos con energía limpia? Y el tema también dentro de la mesa es el hecho de que la energía pueda tener una opción de privatización, ¿no? A mí me parece que ese es un tema subyacente que no se toca abiertamente, pero que está implícito en las negociaciones, ¿no? ¿Por qué? Porque se requiere una profunda estrategia energética para no frenar el crecimiento industrial, y esto en las capacidades de la administración pública a veces es limitado. Entonces, definitivo, o sea, hablando del fracking, el tema es que si no resolvemos el tema energético por cualquiera de las vías, las inversiones probablemente limiten su crecimiento o se abstengan de buscar opciones dentro del entorno mexicano.
8: San Luis Potosí enfrenta además diversos problemas: la presión hídrica creciente, la expansión urbana sin planeación y la incertidumbre climática. Eso traslada la discusión energética de un lugar totalmente técnico a otro profundamente sensible. Imelda Elizalde, presidenta de la Canacintra, piensa que la discusión en torno al fracking llega a los diversos sectores de la sociedad mexicana de manera apresurada y sin estrategia. Aún así, piensa que se debe debatir.
9: Es decir, el debate tiene muchísimos matices. Hemos iniciado este debate de forma inminente, sin haberlo planteado de forma estratégica con mucha anticipación. El tema energético en México ha sido una constante en las demandas de la industria privada, y creo que hoy estamos debatiendo un tema que tendría que haber sido planeado y provocado a través de mesas que atendieran cada uno de esos matices que tiene el tema del fracking o de cualquier otro tema, el tema de la privatización, me explico. Y nos está tomando en un momento en el cual tenemos que renegociar un tratado de libre comercio con un riesgo altísimo y con condiciones en torno a la industria energética global, sobre todo a la petroquímica, muy complejas. Entonces, creo que esto nos da muchos elementos de riesgo.
8: San Luis Potosí tiene además una condición que comienza a llamar cada vez más la atención en la industria global: su potencial para el desarrollo de energías limpias. La radiación solar del altiplano potosino y las posibilidades de transición energética colocan al Estado frente a una oportunidad estratégica en medio de la transformación industrial que vive Norteamérica. Mientras sectores como el automotriz demandan más energía para sostener producción y atraer inversiones, también enfrentan nuevas exigencias internacionales, menor huella de carbono, procesos sustentables y cadenas de suministro más limpias.
9: Es imperativa el trasladarnos a energías limpias. Que México es un paraguas completo de energía. O sea, tenemos agua, tenemos aire y tenemos sol. San Luis incluso es uno de los, San Luis Capital en este caso, tiene una de las extensiones de sol más amplias. O sea, tenemos sol durante mucho espacio del día. Y esto tiene que ser capitalizado. Y ahí se requiere una visión de inversión enorme. Es un gran tema para México y para San Luis el poder migrar a una energía verde en donde no se impongan sanciones, sino se estimule a través de proyectos y a través de acciones en conjunto. La industria, somos sensibles a ello, somos corresponsables y el mundo global nos obliga a tener y a garantizar que nuestros procesos están siendo sostenibles. No es un tema que tenga que verse desde el punto de vista recaudatorio. Es un tema que se tiene que ver desde el punto de vista estratégico e incentivador, si queremos verlo de alguna manera.
8: El reto para San Luis Potosí parece claro, aunque es complejo en realidad. Garantizar energía suficiente sin profundizar conflictos ambientales y sin perder competitividad frente al nuevo escenario global. El debate técnico e industrial también comienza a convertirse en política. Mientras los minutos corren, el proceso electoral se acerca, enmarcado por la incertidumbre y las decisiones de último minuto. Quizá nunca como ahora las coyunturas globales vayan a resultar tan influyentes y determinantes en la política local. ¿Qué papel jugará el empresariado potosino en el 2027? Lo sabremos en una siguiente entrega. Yo soy Blakely Morales. Hasta la próxima.

0: Karen Castrejón, lideresa nacional del Partido Verde, ayer confirmó la alianza y dijo que su partido apoyaba la postura antinepotismo de Claudia Sheinbaum. Hoy por la mañana, Castrejón reculó y brindó el apoyo a Cruz González Silva como potencial candidata en San Luis Potosí. Dijo que ella cuenta con el respaldo para encabezar el proyecto en el estado. IMCO coloca a SLP en el lugar 18 como un referente de crecimiento en la región del Bajío. Morena, Partido Verde y el Partido del Trabajo van por nuevo blindaje anticrimen. Analizan pedir investigaciones preliminares a FGR y Seguridad. A un año del asesinato de colaboradores de Brugada, atribuyen el crimen a grupo delictivo en la Ciudad de México y del Estado de México. Profeco presume mantener 24 productos de la canasta básica por debajo de los 910 pesos. La presidenta Claudia Sheinbaum reveló que Estados Unidos ha rechazado 36 peticiones de extradición de México. La presidenta del INE, Guadalupe Tadei, anunció que se ahorrarían alrededor de 2 mil millones de pesos en caso de que la segunda elección judicial se cambiara a 2028 y no se realizara en 2027, como quedó establecido en la reforma al Poder Judicial. La presidenta Claudia Sheinbaum afirmó que el acuerdo comercial con la Unión Europea no pone en riesgo el T-MEC. Conagua anuncia inversión de 11.972 millones de pesos en obras para evitar inundaciones. Realiza trabajos de drenaje, saneamiento y desasolve en la Ciudad de México. Secretaría de Relaciones Exteriores confirmó la visita del presidente surcoreano Lee Jae-myung este año tras la llamada con Claudia Sheinbaum. Suprema Corte de Justicia rechaza revisar caso de ataque con ácido contra la saxofonista María Elena Ríos. Tribunal rechaza demanda de Trump contra Hillary Clinton por presunto complot durante la campaña electoral de 2016. OMS mantiene en 11 los casos de antivirus y confirma bajo riesgo para la población. Estados Unidos vigila a 41 personas. Israel amenaza con demandar al New York Times por difamación sobre agresiones sexuales a palestinos. Son mentiras horribles y distorsionadas. Trump y Xi Jinping coinciden en que Irán no debe tener armas nucleares, según la Casa Blanca. Nicolás Maduro Guerra, el hijo de Maduro, reconoció que el chavismo tiene que pedir perdón por los excesos bajo su liderazgo. Presentan el póster oficial de la Copa del Mundo. El cartel, creado por los artistas Minerva GM de México, Carson Ting de Canadá y Hank Willis Thomas de Estados Unidos, simboliza el poder del arte y el fútbol para tender puentes de unión. FIFA recibe el Estadio Banorte para el Mundial de 2026. Cambia de nombre a Estadio Ciudad de México. Brasil renueva el contrato de Carlo Ancelotti hasta el Mundial 2030. Lamine Yamal es regañado y desata polémica por ordenar bandera de Palestina en los festejos del Barcelona. Los Dodgers adquieren al mexicano Alec Thomas tras ser cortado por Diamondbacks. Shakira, Madonna y BTS actuarán en la final del Mundial 2026 del próximo 19 de julio en Nueva York. Tras la grabación de su nuevo video en la Ciudad de México, Clara Brugada invita a U2 a dar concierto gratuito en el Zócalo. Confirma Marvel, Vision Quest, nueva serie que marca el regreso de Visión. Alejandra Guzmán revela que venderá su parte de la casa de Silvia Pinal ubicada en Jardines del Pedregal. Samsung niega haber utilizado sin autorización la imagen de Dua Lipa tras demanda por 15 millones de dólares por el uso de su rostro en cajas de televisores. Natalie Portman confirmó que está esperando a su primer hijo junto al músico francés Tanguy de Stable tras su divorcio del coreógrafo Benjamin Millepied. Sentencian a Eric Fleming a 2 años de prisión por la muerte de Matthew Perry. Britney Spears causa preocupación tras protagonizar caótica escena en restaurante de Los Ángeles. Feliz Navidad de José Feliciano y 1989 de Taylor Swift ingresan al registro sonoro de la Biblioteca del Congreso de Estados Unidos.
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2: En vísperas de la celebración del Día del Maestro, estudiantes de la Benemérita y Centenaria Normal del Estado realizaron un tendedero de denuncias en el que expusieron públicamente señalamientos de acoso sexual, hostigamiento académico, violencia verbal y presuntos actos de revictimización dentro de la propia institución educativa. La intervención fue colocada por toda la comunidad estudiantil, quienes señalaron que el objetivo principal fue visibilizar las denuncias y el sentir de los alumnos ante situaciones que aseguran han persistido durante años sin una respuesta contundente por parte de las autoridades escolares.
3: Lo que más resuena en los pasillos es la indignación ante lo que se califica como una protección sistemática por parte de la institución. Las estudiantes señalan que a pesar de existir procesos formales, la respuesta de la directiva ha sido el silencio, permitiendo que los señalados continúen frente a grupo a grupo como si nada hubiera pasado.
2: En el patio central de la institución donde colocaron este tendedero se alcanzaban a leer mensajes y testimonios en los que se mencionaban presuntos casos de agresiones cometidas por docentes como por alumnos. Entre las frases expuestas podían leerse consignas como "no hay punto medio", "estás con la víctima o estás con el agresor", "vamos a formarnos como docentes, no a que nos acosen y agredan", y "la verdadera incomodidad no es el tendedero, es el acoso que permiten". En algunos testimonios, alumnas relataron presuntos episodios de hostigamiento sexual y académico ocurridos dentro de las aulas. Uno de los señalamientos narraba que un docente del taller de artes visuales habría realizado comentarios inapropiados frente a un grupo de estudiantes, acosando básicamente a una mujer estudiante. Y como ese, pues había otras denuncias que incluían acusaciones de omisión institucional, presunta protección a agresores y señalamientos hacia integrantes del Comité de Género y Personal Administrativo, a quienes algunas estudiantes acusaron de revictimizar a los que presentan denuncias formales.
3: Pues de todo tipo, o sea, unos sí son sexuales, otros verbales, otros sí de tipo académico. O sea, hay de todo tipo, la verdad. Ah, bueno, mira, señalan a coordinadores por omisión, señalan a maestros por hostigamiento. Señalan que agresores están frente a grupo, que maestros que ya habían estado destituidos regresaron a BCN, que las maestras revictimizan, que maestros revictimizan.
2: Al respecto, cabe señalar que la Benemérita y Centenaria Escuela Normal del Estado, la BCN, ha dicho en contadas ocasiones que mantiene activos protocolos de atención a casos de acoso y violencia de género dentro de la institución, según informaba a su director general, Juan Manuel Gel Rodríguez, quien aseguraba que todas las denuncias presentadas han sido atendidas y canalizadas conforme a los lineamientos establecidos por la Secretaría de Educación Pública. No obstante, se reconoció que pues al menos se reciben entre 3 y 4 quejas cada mes relacionadas con acoso sexual.
4: Atienden y se resuelven y se turnan a quien tenga injerencia directa en el tema. Entonces, todos los casos que han llegado han sido atendidos, eso es una realidad. Y pues estamos avanzando también en actividades de sensibilización. Eso incluye talleres, incluye actividades más de la vida cotidiana. Por ejemplo, estamos en una muestra de cine con perspectiva de género que inició esta semana. Tenemos conferencias dirigidas a los diferentes sectores, como es lo que son estudiantes, lo que son profesores, personal administrativo y de apoyo.
2: Informó Pati Calvillo.
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0: 7 de la noche, ya con 19 minutos. Muy buenas noches, San Luis Potosí. Qué gusto saludarles a través de la frecuencia que tiene la energía total, amigas y amigos. Qué increíble nos la pasamos en esta tarde. Para todas y todos los que no supieron qué rollo o qué tanto merequetengue traíamos, pues bueno, a las 5 nos fuimos al jardín de Tequis a echar cotorreo, a echar despapalle con todas y todos los que querían ganar y participar para boletitos del concierto de Mijares. Ya no tenemos, ya se nos acabaron, todos los dimos, bueno, todos los que nos sobraron, los dimos en esta dinámica que tuvimos, que estuvo divertidísima. Nos la pasamos increíble, gracias a todas y todos los que estuvieron participando, cotorreando. La verdad es que muchas gracias. Y si me estás escuchando, Fabi, ay, mi Fabi nos mandó unas galletitas. Qué hermosa, qué hermosura, tu niña hermosa. ¿Y tú? Increíble, de verdad, muchas gracias también a todas y todos los que se tomaron foto, cotorrearon, cantaron. Ay, qué bonito es llenarte de esa energía de todas las personas que nos acompañan, que cotorrean, de verdad, muchas gracias. Esperamos que durante, bueno, a partir de hoy y en adelante, estemos haciendo más dinámicas como estas, en donde nos acercamos a ustedes, en donde cotorreamos, les regalamos lo que sea que tengamos para regalarles, pero todo lo hacemos por y para ustedes. También bien padre porque tuvimos muy buena respuesta. Aparte, pues bueno, como tuvimos muy buena respuesta y se refleja, vamos muy seguramente a estar, obviamente, en distintos puntos, regalando varias cosas. La verdad es que qué increíble nos la pasamos. Y qué carcajadas nos echamos, ¿eh? De verdad, muchas, muchas gracias. Bueno, por el día de hoy vamos a estar aquí hasta las 9 de la noche. Bueno, no, y como todos los días, yo soy Laura Duarte, estoy de 1 a 3 y luego de 7 a 9, de lunes a viernes. Así que te agradezco muchísimo que estés en sintonía. Vámonos de volada a una pausa y regresamos con mucho más aquí en Factor 96.1, Energía Total.
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1: Ya las 8 de la noche con 30 minutos. Aquí ando, mis estimados, aquí ando. No más que saben qué. Mira, acá entre nos. Me voy a ventilar poquito, pero como terminé un poquito cansadona porque llevamos todo el día jalando, gracias al cielo, a Dios. Pero me fui a tomar un cafecito para seguir despierta, pero aquí seguimos en Factor 96 y una energía total. Yo soy Laura Duarte. Hace rato acabamos de escuchar, bueno, lo último que escuchamos estuvo a cargo de Carly Rae Jepsen. La de Call Me Maybe. Que también ando al pendiente del partido que se está llevando el día de hoy. Acuérdate que en este momento está jugando, van en el minuto casi 60, Pachuca contra Pumas, y justamente va ganando el Pachuca 1-0. 1-0. Oye, ¿por qué andamos tan al pendiente de esto, de esta liga? Es que, ¿sabes qué? Hace mucho que el Chivas no andaba tan chido, y como yo soy Chiva Ivy, pues por eso andamos bien emocionadas. Y a mí me gustaría que la final, me gustaría mucho que la final fuera Pachuca Chivas, pero pues bueno, la suerte o la chamba de los futbolistas hablará. Oye, y aparte también, pues como traemos toda la euforia mundialista, porque estamos a nada de que llegue el mundial aquí a México.
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1: Pues andamos bien emocionados, tú. Aparte, acabo de ver cuál es la canción oficial del mundial. A ver, vamos a ver si nos sale de volada la rola. Pero estoy viendo que supuestamente Shakira, ajá, va a musicalizar el mundial con esta rola. Déjenla, busco. Aquí está, otra vez Shakira. Pues sí, otra vez Shakira. Es esta rola que se llama Dai Dai. Ahí, ahora. En español, mi estimada. Bueno, justamente el día de hoy se estrenó la rola oficial de la Copa Mundial de la FIFA 2026. Muy Shakira, he de mencionar. Como que esos sonidos son muy particulares de la Shaki o de sus rolas. A ver, ¿quién la está acompañando? Vamos a ver si vienen bien. Ah, Burna Boy. Ah, mira. A ver, te voy a platicar más o menos quién es Burna Boy. Él es un cantante y compositor nigeriano que muy seguramente has escuchado una que otra rolilla que se viralizó en redes sociales. Sí, sí hay rolas que has escuchado. Deja ver si encuentro alguna, porque él como que, bueno, yo por lo menos lo conocí porque tiene un rollo muy, muy afro. ¿Ubicas el afrobeat? Bueno, evidentemente, pero hay muchísimos géneros y subgéneros que vienen de África.

encuentro otra rolita que es conocidona. No, no, no, otra, otra, otra. A ver. Seguramente has escuchado una que otra canción que se ha viralizado en redes sociales de este men, pero bueno. Mira, por ejemplo, esta es una colaboración que tiene con Ed Sheeran. Ah, yo creo que esta sí la has escuchado. Esta sí, que la canta con Coldplay hoy, esta. Bueno, perdimos un poquito el hilo. Vamos a regresar. Estábamos hablando de la canción oficial recién estrenadita, recién sacada del horno. Canción oficial del mundial. Hablábamos de Burna Boy. Él es nigeriano y colaboró con Shakira en la rola oficial. A ver, adelántale poquito. Ahí está. Ah, mira, también cantó un pedacito en español. Pero mira nada más, después de esperar un par de años. No, hombre, ¿cuál un par? 16 años. Hace 16 años, Shakira también fue la rola o la voz oficial del Mundial con Waka Waka en Sudáfrica 2010 y también la rola de La La La en el Mundial de Brasil 2014. Sí, me gusta, me gusta. Pues bueno, trae como una energía multicultural, trae como una energía muy, muy de vénganse todos a bailar y vénganse a poner de buenas. No sé, ¿qué opinas de la rola? Te la voy a dejar un ratito más, a ver.

que no fue, bueno, en la temporada mundialista hay bastantes artistas que estrenan o se animan a sacar rolas que inciten o que contagien como el espíritu futbolero, pero muy pocos, o sea, como que sí, es como una especie de concurso, lanzan sus rolas y pues en esta ocasión la que quedó y ganó fue nada más y nada menos que Shaki. Pero bueno, ¿qué opinas de la rola? 44-48-44-29-61. Seguramente la vamos a tener aquí en programación. Yo creo que no tarda en llegar aquí a la programación. Entonces, la vamos a estar escuchando y contagiándonos del espíritu futbolero. ¿Cómo va el Pachuca Pumas? Siguen iguanas. Minuto 66. Pachuca, primer gol. Pumas, cero. Pero bueno, a ver cómo les va. Vámonos con música. Te voy a dejar con esto que está a cargo de Gloria Trevi. Se llama No Estás Sola. Ya las 8:38.

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Oigan, ya las 9 en punto. Anda la osa que el tiempo se nos fue de volada. Pero no me quiero ir sin antes cumplir mi promesa. Por acá me pidieron que cerráramos con una rolita de Moenia y la neta estaría chido. Mira, saluditos por acá con mucho cariño a Víctor, que nos está sintonizando. Y como con cuál estaría bien. Una de Moenia icónica para cerrar con broche de oro. Ay, esta es mi canción favorita. Con esta mera la vamos a cerrar. Eso se llama Morir Tres Veces. Yo soy Laura Duarte. Estás en Factor 96.1 Energía Total. Recuerda que aquí hay música 24/7 y que siempre te la vas a pasar increíble porque tenemos excelente programación musical. Cuídate mucho. Regreso mañana en punto de la 1 de la tarde para continuar con muchísimo aquí en Factor 96.1. Que tengas bonita noche. Descansa. Ya mañana nos sintonizamos, ¿ok? Bye.

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2: ¿Te has preguntado qué contienen los productos que consumes a diario? Conocer los ingredientes es el primer paso para elegir mejor.
3: ¡Exacto! Por eso, una gran alternativa es preparar tus propios productos en casa.
2: Hoy te contaremos sobre las tecnologías domésticas, una opción para cuidar tu salud y tu bolsillo al mismo tiempo.
3: Por eso, te enseñaremos a preparar una crema de cacahuate para toda la familia.
2: Presta atención y quédate con nosotras.
0: Revista del Consumidor.
3: Desde hace más de 4 décadas, en la Profeco brindamos opciones para elaborar productos útiles, seguros, económicos y con excelente calidad.
2: Se trata de las tecnologías domésticas, una pieza clave de nuestras actividades de educación para el consumo.
3: Con ingredientes que se encuentran fácilmente y procedimientos simples, buscamos que las infancias y las familias tengan alternativas para elaborar lo que necesitan a un menor costo, comparado con los precios que ofrece el mercado.
2: Todo este esfuerzo tiene el respaldo del Laboratorio Nacional de Protección al Consumidor, donde se encargan de validar cada receta.
3: Con la meta de cuidar el bolsillo de los hogares y ofrecer nuevas alternativas, la Profeco organiza talleres en toda la República a través de sus oficinas de defensa del consumidor.
2: Tan solo en 2025 se realizaron 10.983 talleres de tecnologías domésticas, logrando apoyar a 347.500 personas en todo el país.
3: Esta labor ayuda directamente al ahorro familiar, fomenta un consumo más consciente y desarrolla habilidades que impulsan la autonomía económica.
2: Incluso, estas tecnologías han servido para quienes desean emprender y generar algo de dinero extra. Bajo este modelo hemos hecho, por ejemplo, limpiador de piso, pasta dental, gel para el cabello, protector solar y productos de confitería y panificación.
3: Hoy toca el turno de la crema de cacahuate.
2: ¡Comenzamos!
3: Con pocos ingredientes podemos hacer algo muy rico. Prueba de ello es que para hacer crema de cacahuate necesitaremos solamente
2: una taza de cacahuates pelados sin sal, una cucharada de piloncillo molido y una cucharadita de extracto de vainilla.
3: Seguro tienes en casa alguno de los ingredientes. De cualquier forma, se consiguen en el mercado más cercano.
2: De utensilios necesitaremos un procesador de alimentos o licuadora, taza medidora, cuchara sopera, cuchara cafetera, espátula de plástico y para envasar, un frasco de vidrio con tapa hermética.
3: Y esto me encanta, Nat. Una ventaja más de esta tecnología doméstica es que solo toma 30 minutos hacer la crema de cacahuate y en cambio se conserva por mucho tiempo. Su caducidad es de 1 año.
2: Pues manos a la obra. Para empezar, molemos los cacahuates en el procesador de alimentos hasta formar una pasta. Es importante que lo hagamos en intervalos cortos y al mismo tiempo ir reduciendo la velocidad mientras se va moliendo. Ya que tengamos la pasta de cacahuate y sin apagar el procesador, agregamos el piloncillo y la vainilla.
3: Mientras integramos todo muy bien, quiero comentarles que la crema de cacahuate es rica en proteína vegetal, tiene grasas saludables y mucha fibra.
2: Volviendo a la receta, hemos seguido mezclando en el procesador. Continuamos hasta obtener una crema suave y homogénea.
3: ¡Ojo! Si queda muy seca, podemos agregar media cucharadita de aceite vegetal. Se va agregando poco a poco en el procesador para que se incorpore correctamente.
2: Ahora, a envasar. Con ayuda de la espátula, vertemos la crema de cacahuate en el frasco de vidrio y lo etiquetamos con la fecha de elaboración y caducidad.
3: Esto es primordial para que luego no estemos comiendo algo ya caducado que nos pueda hacer daño. Finalmente, recuerda que hay que mantenerla en refrigeración.
2: Además, toma en cuenta que si con el tiempo percibes un aroma rancio, debes desecharla de inmediato, independientemente de la fecha de caducidad.
3: Da ese paso hacia un consumo informado e inteligente y anímate a elaborar esta tecnología doméstica.
2: No olviden que pueden ver más procedimientos de diferentes tecnologías en el canal de YouTube Profeco TV.
3: ¡Hasta la próxima!
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1: Vamos, listo. Salud, muchachos. 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
1: ¿Te has preguntado qué contienen los productos que consumes a diario? Conocer los ingredientes es el primer paso para elegir mejor.
2: Exacto, por eso una gran alternativa es preparar tus propios productos en casa.
1: Hoy te contaremos sobre las tecnologías domésticas, una opción para cuidar tu salud y tu bolsillo al mismo tiempo.
2: Por eso te enseñaremos a preparar una crema de cacahuate para toda la familia.
1: Y para ahorrar también hay que aprender de finanzas personales.
2: Te diremos cómo hacer un presupuesto familiar. Es fácil, rápido y con resultados efectivos de apoyo a tu economía.
1: Presta atención y quédate con nosotras.
2: Esto es Revista del Consumidor Radio.
0: Revista del Consumidor.
2: Desde hace más de 4 décadas, en la Profeco brindamos opciones para elaborar productos útiles, seguros, económicos y con excelente calidad.
1: Se trata de las tecnologías domésticas, una pieza clave de nuestras actividades de educación para el consumo.
2: Con ingredientes que se encuentran fácilmente y procedimientos simples, buscamos que las infancias y las familias tengan alternativas para elaborar lo que necesitan a un menor costo, comparado con los precios que ofrece el mercado.
1: Todo este esfuerzo tiene el respaldo del Laboratorio Nacional de Protección al Consumidor, donde se encargan de validar cada receta.
2: Con la meta de cuidar el bolsillo de los hogares y ofrecer nuevas alternativas, la Profeco organiza talleres en toda la República a través de sus oficinas de defensa del consumidor.
1: Tan solo en 2025 se realizaron 10.983 talleres de tecnologías domésticas, logrando apoyar a 347.500 personas en todo el país.
2: Esta labor ayuda directamente al ahorro familiar, fomenta un consumo más consciente y desarrolla habilidades que impulsan la autonomía económica.
1: Incluso, estas tecnologías han servido para quienes desean emprender y generar algo de dinero extra. Bajo este modelo hemos hecho, por ejemplo, limpiador de piso, pasta dental, gel para el cabello, protector solar y productos de confitería y panificación.
2: Hoy toca el turno de la crema de cacahuate.
1: ¡Comenzamos!
2: Con pocos ingredientes podemos hacer algo muy rico. Prueba de ello es que para hacer crema de cacahuate necesitaremos solamente
1: una taza de cacahuates pelados sin sal, una cucharada de piloncillo molido y una cucharadita de extracto de vainilla.
2: Seguro tienes en casa alguno de los ingredientes. De cualquier forma, se consiguen en el mercado más cercano.
1: De utensilios necesitaremos un procesador de alimentos o licuadora, taza medidora, cuchara sopera, cuchara cafetera, espátula de plástico y para envasar, un frasco de vidrio con tapa hermética.
2: Y esto me encanta, Nat. Una ventaja más de esta tecnología doméstica es que solo toma 30 minutos hacer la crema de cacahuate y en cambio se conserva por mucho tiempo. Su caducidad es de 1 año.
1: Pues manos a la obra. Para empezar, molemos los cacahuates en el procesador de alimentos hasta formar una pasta. Es importante que lo hagamos en intervalos cortos y al mismo tiempo ir reduciendo la velocidad mientras se va moliendo. Ya que tengamos la pasta de cacahuate y sin apagar el procesador, agregamos el piloncillo y la vainilla.
2: Mientras integramos todo muy bien, quiero comentarles que la crema de cacahuate es rica en proteína vegetal, tiene grasas saludables y mucha fibra.
1: Pero sobre todo, brinda saciedad y mucha energía. Volviendo a la receta, hemos seguido mezclando en el procesador. Continuamos hasta obtener una crema suave y homogénea.
2: Ojo, si queda muy seca, podemos agregar media cucharadita de aceite vegetal. Se va agregando poco a poco en el procesador para que se incorpore correctamente.
1: Ahora, a envasar. Con ayuda de la espátula, vertemos la crema de cacahuate en el frasco de vidrio y lo etiquetamos con la fecha de elaboración y caducidad.
2: Esto es primordial para que luego no estemos comiendo algo ya caducado que nos pueda hacer daño. Finalmente, recuerda que hay que mantenerla en refrigeración.
1: Además, toma en cuenta que si con el tiempo percibes un aroma rancio, debes desecharla de inmediato, independientemente de la fecha de caducidad.
2: Da ese paso hacia un consumo informado e inteligente y anímate a elaborar esta tecnología doméstica.
1: No olviden que pueden ver más procedimientos de diferentes tecnologías en el canal de YouTube Profeco TV.
0: Revista del consumidor. Si necesitas orientación, llama al teléfono del consumidor 555-568-8722 y 800-468-8722.
3: También está a tu disposición el correo asesoria@profeco.gob.mx.
0: Profeco cuida y defiende tus derechos como persona consumidora.
2: Sigan en Revista del Consumidor Radio, porque vamos a escuchar cómo una tarea sencilla puede proteger nuestra economía.
4: El presupuesto familiar es una herramienta básica para cuidar tu dinero.
5: Así es, aunque cada familia es distinta, organizar los ingresos y gastos puede marcar la diferencia entre vivir al día o empezar a ahorrar.
4: Ojo con este dato. De acuerdo con la Encuesta Nacional de Inclusión Financiera 2024, solo el 36.6% de las familias lleva un presupuesto o registro formal de sus gastos.
5: Esto no significa que las familias no intenten organizarse. Hay personas que tienen otros hábitos. Por ejemplo, apartar dinero para pagos, llevar el registro de recibos o anotar deudas. El problema es que no siempre lo hacen de forma estructurada.
4: Entonces, ¿por dónde empezar? Un presupuesto familiar efectivo se construye con 4 elementos básicos: ingresos, gastos, compromisos financieros y ahorro.
5: El primer paso es anotar todo el dinero que entra al hogar. Sueldos, ingresos extra, apoyos o cualquier otra fuente. Es importante considerar el total mensual real.
4: Ahora, registra los gastos del día a día: alimentación, servicios, transportes, educación, entretenimiento.
5: En el tercer punto van los compromisos financieros o pagos mensuales como renta o hipoteca, seguros o créditos. Es importante que anotes montos, fechas de pago y revisar si puedes adelantar pagos para reducir intereses.
4: No hay que olvidar que el ahorro no es lo que sobra, es una prioridad. Define un objetivo: vacaciones, emergencias o algún proyecto familiar, así como el monto que le destinarán cada quincena o al mes. Tenlo en cuenta. Una meta clara motiva a todos en casa.
5: Ahora, te compartimos recomendaciones prácticas para que tu presupuesto funcione de verdad.
4: Lleva un registro constante de tus gastos, ya sea en libreta o en tu celular.
5: Usa categorías sencillas y ajústalas conforme te familiarices.
4: Sé flexible. Si algo no funciona, cámbialo. El presupuesto debe adaptarse a ti, no al revés.
5: Automatiza tus pagos para evitar recargos y olvidos.
4: Evita compras innecesarias, esas que parecen pequeñas pero desbalancean todo.
5: Y muy importante, hablen en familia sobre el dinero, sin juicios, con empatía.
4: También es fundamental revisar el presupuesto periódicamente. La vida cambia y tus finanzas también deben hacerlo.
5: Antes de hacer una compra importante, pregúntate, ¿está dentro de mi presupuesto? ¿Realmente lo necesito?
4: Y si hay niñas o niños en casa, inclúyelos. Desde pequeños pueden aprender a ahorrar y a tomar decisiones responsables.
5: Recuerda, no importa cuánto ganes, sino cómo administras lo que tienes.
4: Un presupuesto familiar no solo organiza tu dinero, te da tranquilidad, claridad y control sobre tu economía.
5: Empieza hoy. Tu bolsillo y tu futuro te lo van a agradecer.
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0: 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Radio.
4: ¿Te has preguntado qué contienen los productos que consumes a diario? Conocer los ingredientes es el primer paso para elegir mejor.
5: ¡Exacto! Por eso, una gran alternativa es preparar tus propios productos en casa.
4: Hoy te contaremos sobre las tecnologías domésticas, una opción para cuidar tu salud y tu bolsillo al mismo tiempo.
5: Por eso, te enseñaremos a preparar una crema de cacahuate para toda la familia.
4: Presta atención y quédate con nosotras.
0: Revista del Consumidor.
5: Desde hace más de 4 décadas, en la Profeco brindamos opciones para elaborar productos útiles, seguros, económicos y con excelente calidad.
4: Se trata de las tecnologías domésticas, una pieza clave de nuestras actividades de educación para el consumo.
5: Con ingredientes que se encuentran fácilmente y procedimientos simples, buscamos que las infancias y las familias tengan alternativas para elaborar lo que necesitan a un menor costo, comparado con los precios que ofrece el mercado.
4: Todo este esfuerzo tiene el respaldo del Laboratorio Nacional de Protección al Consumidor, donde se encargan de validar cada receta.
5: Con la meta de cuidar el bolsillo de los hogares y ofrecer nuevas alternativas, la Profeco organiza talleres en toda la República a través de sus oficinas de defensa del consumidor.
4: Tan solo en 2025 se realizaron 10.983 talleres de tecnologías domésticas, logrando apoyar a 347.500 personas en todo el país.
5: Esta labor ayuda directamente al ahorro familiar, fomenta un consumo más consciente y desarrolla habilidades que impulsan la autonomía económica.
4: Incluso, estas tecnologías han servido para quienes desean emprender y generar algo de dinero extra. Bajo este modelo hemos hecho, por ejemplo, limpiador de piso, pasta dental, gel para el cabello, protector solar y productos de confitería y panificación.
5: Hoy toca el turno de la crema de cacahuate.
4: ¡Comenzamos!
5: Con pocos ingredientes podemos hacer algo muy rico. Prueba de ello es que para hacer crema de cacahuate necesitaremos solamente
4: una taza de cacahuates pelados sin sal, una cucharada de piloncillo molido y una cucharadita de extracto de vainilla.
5: Seguro tienes en casa alguno de los ingredientes. De cualquier forma, se consiguen en el mercado más cercano.
4: De utensilios necesitaremos un procesador de alimentos o licuadora, taza medidora, cuchara sopera, cuchara cafetera, espátula de plástico y para envasar, un frasco de vidrio con tapa hermética.
5: Y esto me encanta, Nat. Una ventaja más de esta tecnología doméstica es que solo toma 30 minutos hacer la crema de cacahuate y en cambio se conserva por mucho tiempo. Su caducidad es de 1 año.
4: Pues manos a la obra. Para empezar, molemos los cacahuates en el procesador de alimentos hasta formar una pasta. Es importante que lo hagamos en intervalos cortos y al mismo tiempo ir reduciendo la velocidad mientras se va moliendo. Ya que tengamos la pasta de cacahuate y sin apagar el procesador, agregamos el piloncillo y la vainilla.
5: Mientras integramos todo muy bien, quiero comentarles que la crema de cacahuate es rica en proteína vegetal, tiene grasas saludables y mucha fibra.
4: Volviendo a la receta, hemos seguido mezclando en el procesador. Continuamos hasta obtener una crema suave y homogénea.
5: ¡Ojo! Si queda muy seca, podemos agregar media cucharadita de aceite vegetal. Se va agregando poco a poco en el procesador para que se incorpore correctamente.
4: Ahora, a envasar. Con ayuda de la espátula, vertemos la crema de cacahuate en el frasco de vidrio y lo etiquetamos con la fecha de elaboración y caducidad.
5: Esto es primordial para que luego no estemos comiendo algo ya caducado que nos pueda hacer daño. Finalmente, recuerda que hay que mantenerla en refrigeración.
4: Además, toma en cuenta que si con el tiempo percibes un aroma rancio, debes desecharla de inmediato, independientemente de la fecha de caducidad.
5: Da ese paso hacia un consumo informado e inteligente y anímate a elaborar esta tecnología doméstica.
4: No olviden que pueden ver más procedimientos de diferentes tecnologías en el canal de YouTube Profeco TV.
5: ¡Hasta la próxima!
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1: Yo soy Blakely Morales, ¿cómo les va? El crecimiento industrial de San Luis Potosí también tiene una consecuencia directa, la demanda energética en aumento. Más parques industriales, más manufactura y más producción automotriz requieren electricidad constante, gas natural e infraestructura suficiente para sostener operaciones que no pueden detenerse. En medio de ese escenario, vuelve a aparecer un debate incómodo, el del fracking. En estos espacios hemos cubierto ampliamente la discusión y preguntado, ¿fracking sí o fracking no? Busqué distintas voces del sector empresarial, cámaras industriales y representantes de clústeres locales. Hasta ahora, pocas habían abordado públicamente el tema con claridad. En conversación con Imelda Elizalde Martínez, la empresaria y presidenta local de la Cámara Nacional de la Industria de la Transformación, aborda el contexto de la demanda energética de la industria potosina y su visión en torno al fracking. Para entrarle al debate nacional en ciernes, le planteo la siguiente pregunta. ¿Corre el riesgo San Luis Potosí de frenar las inversiones si no garantiza suficiente energía para la industria?
2: Sí, definitivo. El TEMEC elevó mucho la exigencia de la competitividad para México y la industria necesita energía suficiente, confiable y a precios competitivos. Y ahí es justamente el punto en donde entra la discusión sobre el fracking y la política energética. Es decir, si dejamos de lado las posiciones ideológicas, la realidad es que el crecimiento industrial demanda más energía, por ejemplo, en gas natural y un mayor soporte energético, ¿no? Estados Unidos, en sus procesos de desarrollo, ha fortalecido la industria precisamente gracias al desarrollo energético, incluyendo lo que se conoce, y me imagino que es un poco hacia donde va tu pregunta, el shale gas, ¿no? El fracking puede ser un elemento, pero a mí me parece que es cómo garantizar la energía limpia.
1: México depende en gran medida del gas natural importado desde Estados Unidos para generar electricidad. Ese fue precisamente uno de los argumentos que reactivó el debate nacional en torno al fracking. Estados industriales como San Luis Potosí son especialmente sensibles a cualquier problema de suministro o incremento en costos energéticos. Para Imelda Elizalde, la presidenta de la Canacintra, la energía es hoy el riesgo inmediato que atraviesa prácticamente todos los demás factores de competitividad del estado de San Luis Potosí.
2: Hubo una inversión importante para lograr que San Luis Potosí pudiera garantizar un suministro a través de la fuente más importante de energía que la tenemos cercana, que es es una infraestructura bastante robusta. El tema ahorita es la conectividad, es decir, cómo llevar esa potencia energética a través de las redes instaladas, que requiere obviamente una composición de una inversión tanto federal como local.
1: Sin embargo, el debate no es sencillo. Mientras algunos sectores consideran necesario ampliar la producción de gas natural y fortalecer la infraestructura energética, también existen preocupaciones ambientales importantes, las hemos documentado aquí, particularmente por el uso intensivo de agua que implican técnicas como el fracking. Ahí aparece una de las principales tensiones del modelo industrial actual, crecimiento económico frente a sustentabilidad.
2: Creo que el fracking tiene muchos debates internos. Es importante porque es un método que reduce el costo de la energía, porque aumenta la producción industrial y permite una mayor independencia energética, pero evidentemente tiene aspectos negativos por el tema de la contaminación, por el uso del agua para la extracción, y esto trae a la mesa otras discusiones alrededor, ¿no? El debate ambiental en torno al fracking es ese, es un uso intensivo de agua, un riesgo de contaminación y obviamente posibles impactos ambientales porque estás moviendo la base de la tierra para la extracción.
1: Para Imelda Elizalde, presidenta local de la Canacintra, es definitivo que la industria debe transitar hacia energías limpias. Así lo demandan, además, los estándares ambientales más recientes a nivel internacional. Uno de los puntos críticos que ella observa es construir una transición energética viable entre el Estado, la industria y la inversión privada.
2: ¿Cómo cómo hacer que los procesos que estamos llevando a cabo en la industria y en todos los demás, es decir, en toda la industria, en la industria tractora, pero también en la industria, en los Tier 1, Tier 2, Tier 3, la industria de servicios, por ejemplo, estemos realmente capacitados y tengamos la posibilidad de suministrar y de fabricar nuestros productos con energía limpia. Y el tema también dentro de la mesa es el hecho de que la energía pueda tener una opción de privatización, ¿no? A mí me parece que ese es un tema subyacente que no se toca abiertamente, pero que está implícito en las negociaciones, ¿no? ¿Por qué? Porque se requiere una profunda estrategia energética para no frenar el crecimiento industrial, y esto en las capacidades de la administración pública a veces es limitado. Entonces, definitivo, o sea, hablando del fracking, el tema es que si no resolvemos el tema energético por cualquiera de las vías, las inversiones probablemente limiten su crecimiento o se abstengan de buscar opciones dentro del entorno mexicano.
1: San Luis Potosí enfrenta además diversos problemas: la presión hídrica creciente, la expansión urbana sin planeación y la incertidumbre climática. Eso traslada la discusión energética de un lugar totalmente técnico a otro profundamente sensible. Imelda Elizalde, presidenta de la Canacintra, piensa que la discusión en torno al fracking llega a los diversos sectores de la sociedad mexicana de manera apresurada y sin estrategia. Aún así, piensa que se debe debatir.
2: Es decir, el debate tiene muchísimos matices. Hemos iniciado este debate de forma inminente, sin haberlo planteado de forma estratégica con mucha anticipación. El tema energético en México ha sido una constante en las demandas de la industria privada. Y creo que hoy estamos debatiendo un tema que tendría que haber sido planeado y provocado a través de mesas que atendieran cada uno de esos matices que tiene el tema del fracking o de cualquier otro tema, el tema de la privatización, me explico. Y nos está tomando en un momento en el cual tenemos que renegociar un tratado de libre comercio con un riesgo altísimo y con condiciones en torno a la industria energética global, sobre todo a la petroquímica, muy complejas. Entonces, creo que esto nos da muchos elementos de riesgo.
1: San Luis Potosí tiene además una condición que comienza a llamar cada vez más la atención en la industria global: su potencial para el desarrollo de energías limpias. La radiación solar del altiplano potosino y las posibilidades de transición energética colocan al estado frente a una oportunidad estratégica en medio de la transformación industrial que vive Norteamérica. Mientras sectores como el automotriz demandan más energía para sostener producción y atraer inversiones, también enfrentan nuevas exigencias internacionales: menor huella de carbono, procesos sustentables y cadenas de suministro más limpias.
2: Es imperativa el trasladarnos a energías limpias, que México es un paraguas completo de energía. O sea, tenemos agua, tenemos aire y tenemos sol. San Luis incluso es uno de los, San Luis Capital en este caso, tiene una de las extensiones de sol más amplias. O sea, tenemos sol durante mucho espacio del día y esto tiene que ser capitalizado. Y ahí se requiere una visión de inversión enorme. Es un gran tema para México y para San Luis el poder migrar a una energía verde, en donde no se impongan sanciones, sino se estimule a través de proyectos y a través de acciones en conjunto. La industria, somos sensibles a ello, somos corresponsables y el mundo global nos obliga a tener y a garantizar que nuestros procesos están siendo sostenibles. No es un tema que tenga que verse desde el punto de vista recaudatorio. Es un tema que se tiene que ver desde el punto de vista estratégico e incentivador, si queremos verlo de alguna manera.
1: El reto para San Luis Potosí parece claro, aunque es complejo en realidad. Garantizar energía suficiente sin profundizar conflictos ambientales y sin perder competitividad frente al nuevo escenario global. El debate técnico e industrial también comienza a convertirse en política. Mientras los minutos corren, el proceso electoral se acerca, enmarcado por la incertidumbre y las decisiones de último minuto. Quizá nunca como ahora las coyunturas globales vayan a resultar tan influyentes y determinantes en la política local. ¿Qué papel jugará el empresariado potosino en el 2027? Lo sabremos en una siguiente entrega. Yo soy Blakely Morales. Hasta la próxima.
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3: De saludar al director mexicano Emilio Portes, que presentará su película No dejes a los niños, una cinta que vuelve a colocar sobre la mesa uno de los temas más delicados y complejos de nuestra sociedad, la vulnerabilidad de la infancia. ¿Cómo estás, Emilio? Gracias por compartir con nosotros.
4: Hola, Jesús, ¿cómo estás? Gracias por recibirnos.
3: A ver, cuéntanos de tu película. No dejes a los niños, toca fibras muy sensibles. ¿Qué fue lo que emocionalmente te llevó a contar esta historia?
4: Pues fíjate que la película está basada mucho en mi niñez, en esa niñez en la que viví en los 80s, donde tanto a mí como el guionista en varias ocasiones nos dejaron solos en la casa, cada quien por su lado, y eso dio pie a muchas anécdotas que ya reflexionando de grande, uno dice, de milagro no me maté o no maté a alguien, ¿no? Y eso da muy buen material para una película de terror, ¿no? Incluso la misma, el mismo temor, bueno, por un lado la fantasía y la alegría de quedarte una noche solo y ser el rey del castillo, pero también el temor de ¿cómo se llama? De que tu hermano no te vaya a hacer algo o que tu hermano chico no se haga algo y te lo cargue, ¿no? Entonces, poco a poco fue el motor de la película, aunque fíjate que luego descubrimos que ahora los niños son mucho más listos, mucho más cautos, mucho más enterados de todo y mucho más prevenidos, ¿no? Que nuestra generación.
3: Por supuesto. A ver, en México hablamos mucho de violencia, ¿no? Pero poco de cómo afecta emocionalmente a la niñez. ¿Intentas incomodar al espectador para hacerlo reaccionar?
4: Por supuesto. O sea, la película es una película de terror que se maneja en varios niveles, principalmente el terror psicológico, a diferencia de la película anterior, Belcebú. Digamos que no deja a los niños solos, es una película mucho más cerebral, ¿no? Que juega con el subconsciente, con lo ambiguo, no tiene tanta sangre. Para la gente que le tiene miedo a las películas de terror, es una buena manera de comenzar por algo más, más perturbador que choqueante, ¿no? Creo que va por ahí, pues, ¿no?
3: En el tránsito entre justamente esas capas del terror, a veces incluso el humor negro y el suspenso, ¿qué herramientas narrativas encontraste para hablar de este tema tan humano, complejo y en el que yo creo que todos nos hemos identificado?
4: Justo eso, o sea, fíjate que hemos tenido una muy buena reacción en la película desde que se estrenó en Rotterdam, en su paso por Guadalajara, Macabro, Fantastic Fest, Sitges. El público se divide mucho y gran parte del público atribuye la historia a los eventos paranormales, pero la otra gente también dice no, lo que pasa es que los personajes, lo que está pasando es por la psicología de los personajes, por sus traumas, por cómo se comportan, por lo que arriesgan, ¿no? Y si lo ves de alguna manera, ninguna de las dos hipótesis dentro de la película chocan, sino que se complementan, ¿no? Y eso es una alegría que nos dio, porque en realidad la gente quiere decir que empatiza mucho con las virtudes, pero también con los defectos de los personajes, ¿no? Sobre todo con los niños y los niños grandotes.
3: Emilio, ¿qué tan difícil es hacer hoy cine en México con profundidad social, pero sin caer en el discurso panfletario, el discurso moralizante?
4: Bueno, es interesante porque fíjate que el cine de terror no es la típica película Mexican Curious que sucede en la sierra o que es un melodrama alrededor de un tema social importante, directo, y que solo lo trata pues de una manera solemne, ¿no? En esta película, como bien dices, pues, se trata temas como los traumas psicológicos, la medicación, la neurodivergencia, también la necesidad real de madres de nuestra época, pero también actuales de que de repente son obligadas por situaciones a tener que dejar a los hijos solos por un par de horas, ¿no? O sea, yo hablo de mi generación y mi madre, bueno, era muy común que nosotros nos dejaran solos, pero eso sigue sucediendo hoy en día. A veces se tienen que echar el volado para sacar a la familia adelante, ¿no? Entonces, si uno analiza la película, no solo es una película de terror, es una película particularmente muy personal sobre mi niñez, pero también retrata un México que a lo mejor no ha cambiado tanto, ¿no?
5: La gente que la vamos a ver, ¿qué clase de conversación piensas debería, qué clase de conversación te gustaría que tuviéramos al salir de la sala?
4: Yo creo que va a haber mucha conversación alrededor de si lo que vieron lo propiciaron los personajes o fue la casa o fueron las situaciones o todas juntas, ¿no?
5: Pues con eso nos quedamos. Danos los datos, ¿dónde verla? ¿Desde cuándo? Y por supuesto,
4: desde
5: apoyarte.
4: Hoy. ¿Ya? Desde hoy. O sea, acuérdense que los fines de semana no empiezan los sábados. Desde hoy jueves es muy buen plan para lanzarse a ver. No deja a los niños solos. Es un estreno nacional. En cualquier cine la van a encontrar. Y si no, pídanla. Pero se van a llevar una muy buena experiencia para los que tanto que les gusta el cine de terror como los que tienen un poquito de miedo. Y para todos los que tuvieron un hermano, hermana o crecieron con alguien, que somos la mayoría, primos, amigos, se van a ver muy identificados con esta película de terror sobrenatural, fraternal, ochentera y mexicana.
5: Vamos a poner un poquito del avance del tráiler para que la gente se termine de imbuir y por supuesto que la vamos a ver y la vamos a comentar. Y es un gusto tenerte aquí, Emilio. Muchísima suerte.
4: Muchísimas gracias por el espacio y los esperamos en el cine y nos pueden seguir en @donemilioportes, @videocine o @lacerradilla.
5: Estupendo. 6:39 PM. Vamos a escuchar un pedacito de lo que podremos ver la nueva película de Emilio Portes, No dejes a los niños.

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0: En vísperas de la celebración del Día del Maestro, estudiantes de la Benemérita y Centenaria Normal del Estado realizaron un tendedero de denuncias en el que expusieron públicamente señalamientos de acoso sexual, hostigamiento académico, violencia verbal y presuntos actos de revictimización dentro de la propia institución educativa. La intervención fue colocada por toda la comunidad estudiantil, quienes señalaron que el objetivo principal fue visibilizar las denuncias y el sentir de los alumnos ante situaciones que aseguran han persistido durante años sin una respuesta contundente por parte de las autoridades escolares.
1: Lo que más resuena en los pasillos es la indignación ante lo que se califica como una protección sistemática por parte de la institución. Las estudiantes señalan que a pesar de existir procesos formales, la respuesta de la directiva ha sido el silencio, permitiendo que los señalados continúen frente a grupo como si nada hubiera pasado.
0: En el patio central de la institución donde colocaron este tendedero se alcanzaban a leer mensajes y testimonios en los que se mencionaban presuntos casos de agresiones cometidas por docentes como por alumnos. Entre las frases expuestas podían leerse consignas como "no hay punto medio", "estás con la víctima o estás con el agresor", "vamos a formarnos como docentes, no a que nos acosen y agredan", y "la verdadera incomodidad no es el tendedero, es el acoso que permiten". En algunos testimonios, alumnas relataron presuntos episodios de hostigamiento sexual y académico ocurridos dentro de las aulas. Uno de los señalamientos narraba que un docente del taller de artes visuales habría realizado comentarios inapropiados frente a un grupo de estudiantes, acosando básicamente a una mujer estudiante, y como ese, pues había otras denuncias que incluían acusaciones de omisión institucional, presunta protección a agresores y señalamientos hacia integrantes del Comité de Género y Personal Administrativo, a quienes algunas estudiantes acusaron de revictimizar a los que presentan denuncias formales.
1: Pues de todo tipo, o sea, unos sí son sexuales, otros verbales, otros sí de tipo académico. O sea, hay de todo tipo, la verdad. Ah, bueno, mira, señalan a coordinadores por omisión, señalan a maestros por hostigamiento. Señalan que agresores están frente a grupo, que maestros que ya habían estado destituidos regresaron a BCN, que las maestras revictimizan, que maestros revictimizan.
0: Al respecto, cabe señalar que la Benemérita y Centenaria Escuela Normal del Estado, la BCN, ha dicho en contadas ocasiones que mantiene activos protocolos de atención a casos de acoso y violencia de género dentro de la institución, según informaba su director general, Juan Manuel Gel Rodríguez, quien aseguraba que todas las denuncias presentadas han sido atendidas y canalizadas conforme a los lineamientos establecidos por la Secretaría de Educación Pública. No obstante, se reconoce que pues al menos se reciben entre 3 y 4 quejas cada mes relacionadas con acoso sexual.
2: Atienden y se resuelven y se turnan a quien tenga injerencia directa en el tema. Entonces, todos los casos que han llegado han sido atendidos, eso es una realidad. Y pues estamos avanzando también en actividades de sensibilización. Eso incluye talleres, incluye actividades más de la vida cotidiana. Por ejemplo, estamos en una muestra de cine con perspectiva de género que inició esta semana. Tenemos conferencias dirigidas a los diferentes sectores, como es lo que son estudiantes, lo que son profesores, personal administrativo y de apoyo.
0: Informó Pati Calvillo.
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0: Bueno, la mayoría de la chamacada no está para saberlo, ni yo para contarlo, pero en algún momento en la vida no había internet y la única manera para escuchar música caminando por el mundo era justamente un invento que realizó Sony en el albor de los 70s y los 80s, que era el Walkman, justamente, el hombre que camina y escucha, liberado pues prácticamente de la electricidad. Podía, a través de un pequeño dispositivo del tamaño de un teléfono celular, un poquito más grande que un teléfono celular de ahora, pues caminar la vida escuchando música y repartiendo felicidad. Para platicar de ese fantástico momento, tenemos hoy la presencia de nuestro queridísimo amigo y colaborador Daniel Tristán. ¿Cómo estás, Dani?
1: ¿Qué tal, Jesús? Buenos días, qué gusto escucharte, ya mucho sin platicar.
0: Sí, caray, qué buena onda que estás acá. A ver, cuéntanos, ¿cómo fue la evolución, la aparición y la contundencia del Walkman? ¿Cómo cambió la vida de la escucha global?
1: Sí, Jesús, fíjate que como todo en la vida, todo en este planeta, existen dos ramificaciones históricas, ¿no? Una, la oficial, así como la que nos han vendido de que Benito Juárez fue un gran hombre, y la historia real. En el caso del Walkman sucede lo mismo. Existe una historia oficial, que es justo esta, de que nos indica que el banderazo de salida de la portabilidad de la música es justo el Walkman, pero fíjate que hay algo más atrás todavía, que es la historia oficial, y está documentada, no es un mito urbano ni nada. Hubo en los 70s un señor que se llamó Andreas Pavel, un alemán, ya sabes cómo están de chisqueados los alemanes, y fue el original, o sea, fue el que se le ocurrió la idea de la portabilidad, de cómo diablos salgo a la calle a caminar al parque o a donde yo quiera con mi música. Y diseñó un aparatejo que se llamaba el Stereo Belt, que era un cinturón de estos como de cuero, tipo como electricista, donde se cuelgan la herramienta, sí, algo así, con un pequeño dispositivo, un radio portátil, unos audífonos, bueno, trae un aparato ortopédico, ¿no? Y como todos los genios de la historia no son comprendidos en el momento, a él le valió y fue y patentó el

0: momento, ¿no? Le hizo caso a su olfato de Ciro para loca y lo patentó. Pasan los años y justo sucede lo de Sony, que fue en el 79, cuando lanzan el primer Walkman en Japón. Y de ahí para acá, la portabilidad de la música pues ha cambiado de manera radical, ¿no? Justo se cumplen 20 años ahora de Spotify, que si entras a la plataforma puedes ver ahí tu resumen de consumo de tu historia en la plataforma. Y pues inevitablemente hay que voltear al origen, ¿no? De cómo comenzó todo esto. El Walkman sin duda fue el origen comercial, por decirlo de alguna manera. Y bueno, fíjate, Jesús, si tú de pura casualidad así, como cosa tuya, en tu closet, tienes un Walkman de primera generación, que fue el TPSL2, pues yo diría que lo vayamos ofreciendo, porque encontré por ahí uno en Amazon. Habría que ver si no es un fraude, pero en empaque original, obviamente sin usar el aparato, en $500,000. Entonces yo creo que nos alivianaría un poquito. Ya le podría abrir aquí la puerta al señor Barriga.
1: Por supuesto. A ver, en el momento en el que el mundo comenzó a tener esa explosión, es que la gente, tal vez los más jóvenes no lo recuerdan, pero se convirtió en una locura este artículo personal. Y también entonces, no solamente el poder escuchar música sin electricidad, de manera ambulante, sino todo el proceso para tener esa música. Es decir, pues el Walkman no sonaba solo, ¿no? Tenías que llevar casetes, casetes de música. Evidentemente podías tener el álbum completo de algún artista, lo podías comprar, lo podías copiar, o podías hacer tu famoso mixtape, o sea, el cassette con las canciones que tú escogieras o que hubieses grabado incluso del radio, ¿no? En ese momento. Y eso te daba también otra dimensión, Daniel.
0: Sí, justo ahí ese tema que tocas del mixtape es el origen de esta experiencia que vivimos actualmente de la personalización del consumo, ¿no? Las famosas playlists al día de hoy, de cómo ya el usuario fue capaz de justo eso, personalizar el consumo que quería hacer de música. En formatos anteriores como el cassette de 8 tracks, el acetato, etcétera, era imposible personalizar tu consumo, ¿no? Entonces creo que esto fue bastante importante. Justo ahorita que decías también el tema de andar libre por la calle sin estar como pegado a la, tal vez a la corriente eléctrica o así. Hay algo bien curioso, Jesús, que originalmente el Walkman fue vendido con esta idea de libertad, como de eres libre, sal, camina, ve por el mundo. Y aquí creo que estamos en una paradoja bien, bien, bien loca. Yo he observado cómo, o no sé si es un alucin mío, pero he observado cómo a menor cantidad de cables, porque los gadgets van perdiendo cables conforme va avanzando la historia, ya no tienes que conectarte tanto a la corriente, los audífonos ya no tienen cable, los teléfonos pues antes tenían este cable como de cola de cochino que te tenía ahí todo enredado. Van perdiendo cables los gadgets y la sensación de libertad es menos. O sea, estamos completamente esclavizados y adictos a estos dispositivos, y originalmente se vendió como una idea de libertad. Entonces está muy loco, la verdad.
1: Fíjate que el Walkman nace además con uno de los cofundadores de Sony, que es Akio Morita, y él quería escuchar ópera, ¿no? Había una intención de escuchar obras largas. Y entonces, durante los vuelos, no había, como ahora, también otra diferencia, no había como ahora en un autobús o en los propios vuelos, en los aviones modernos, la instalación de pequeños cargadores o espacios para poder cargar. Entonces, pues era parte, ¿no? Los ingenieros entonces le adaptaron una grabadora portátil que se llamaba Pressman, eliminando la función de grabación, y era solamente reproducción estéreo ligera. Ahí nace también este tema. E incluso los audífonos también se transformaron en ese momento, porque normalmente se usaban para los viejos, como yo, pues es muy común entender que eran audífonos estilos Jacobo Zabludovsky, ¿no? O sea, como los mismos que traigo ahora. Audífonos que cubrían completamente la oreja, que siguen vigentes, porque...
0: Sí, como de casco.
1: Sí, son como de casco, porque son los que tienen el famoso, la cancelación de sonido, ahora, ¿no? Y que tienen una nitidez, los nuevos modelos, extraordinaria. Pero, pero en aquel tiempo, pues eran como los únicos que había. Y entonces, ahora también, digamos que innovaron con unos pequeños audífonos que eran, así como de, como sumamente ligeros, ¿no? Y que tenían además estas famosas esponjas de colores para que pudieras tener esa recepción, ligera y que no te lastimara las orejas.
0: Sí, ese tema de los audífonos es también muy interesante porque justo, bueno, el Walkman surge en Japón y ya sabes, los japoneses siendo japoneses consideraban que iba a ser un fracaso de ventas porque ellos creían que era grosero ir por la calle ensimismado con tus audífonos sin pelar el entorno y a las demás personas. Entonces, fíjate, eso de los audífonos, se les ocurrió la idea de al primer Walkman, a la segunda generación, le pusieron doble entrada de audífonos para que tú pudieras ir caminando con tu pareja y los dos fueran escuchando la misma cinta. Pero sí es bien curioso también cómo, haciendo paralelismo de finales de los 80s a la actualidad, cómo nos enfrentamos a problemas muy similares, ¿no? En aquel tiempo, en los 80s, hubo un estudio que le llamaron el efecto Walkman, que era como toda esta preocupación de la gente mayor, sobre todo, de cómo veían a los jóvenes perdidos y ensimismados con el aparato. Lo mismo sucede ahora con los celulares. Y fíjate, arrojó ahí como datos bien interesantes. Según el estudio del efecto Walkman, todo era malo, o la mayoría era malo. Decían que promovía el narcisismo, separaba a los jóvenes de la realidad. No había contacto ni verbal ni visual, o sea, no se veían a los ojos ya los jóvenes. Aumentaron los accidentes de bicicleta y de peatón, y consideraban que era igual de naco usar audífonos que como la gente que usa lentes oscuros en un lugar cerrado o en la noche. Eso era malo. Lo único bueno que arrojó el estudio fue que tú te acordarás de esta escena de John Travolta en Fiebre Sábado por la Noche. Bueno, él no traía audio.

0: ¿no? Lo mismo que les preocupaba en los 80s con el Walkman es lo que nos preocupa hoy con el maldito celular.
1: El nombre Walkman fue criticado incluso fuera de Japón porque sonaba extraño en inglés. Algunos mercados intentaron vender con otros nombres. El producto era el Soundabout en Estados Unidos en principio, el Stowaway en Reino Unido, pero el término Walkman terminó imponiéndose y evolucionó durante décadas de una manera increíble. Pasó del cassette después al CD, ¿se acuerdan? Era el Discman y luego al Minidisc, que eran estos pequeños discos pequeños digitales que tú podías grabar. No tuvieron un éxito masivo importante y finalmente pues ya

0: el Back to the Future, de la película de Back to the Future de Robert Zemeckis, evidentemente con Michael J. Fox y compañía en el 85, tiene como prácticamente un ícono particular los Walkmans de Marty McFly, ¿no? El protagonista de la saga, que era el fantástico Michael J. Fox.
1: Sí, es que también, si te das cuenta, Jesús, realmente, ahorita que comentabas también de la evolución de los formatos, si te das cuenta, el Walkman sale en el 79 en Japón y el MP3 surge en el año 2000, o sea, digamos redondeado, del 80 al 2000, no es tanto tiempo, y en esos 20 años fue un avance muy, muy rápido, muy loco de formatos, del cassette al CD, luego al minidisc y luego al MP3, fue como una ráfaga de evolución de formatos. Entonces yo quería preguntarte, y me da mucha curiosidad, del 2000 que sale el MP3 al día de hoy, que lleva un cuarto de siglo, pues ya no ha cambiado tanto. Si bien ya no consumimos MP3, pues el consumo ya ha sido digital. Entonces yo me puse a pensar ayer para dónde va la cosa, ¿no? O sea, ¿tú crees que vaya a haber un nuevo formato revolucionario, o ya llegamos como a un tope en el que ya no da para más, ya el consumo va a ser así digital toda la vida?
0: Justamente hace rato hablabas de los 20 años de Spotify, ¿no? Que es pues la plataforma reina del streaming, como lo conocemos hoy. A mucha gente de mi generación creo que nos causó un gran impacto, porque hay que recordar que pues antes evidentemente tenías que tener o grabaciones radiofónicas en tus cassettes o cualquier formato que pudieses grabar, o sea, cassettes, incluso cartuchos en algún momento, cintas magnéticas, de carrete, o evidentemente long plays de acetato, ¿no? Por cierto, el acetato negro famoso, el icónico disco negro redondo, ni siquiera era el disco original, y también los japoneses tenían un gran avance mucho más importante que los estadounidenses en eso. Si ustedes ahora que volvieron a estar en boga, los coleccionistas de acetatos se vuelven a reeditar grandes álbumes en acetato, busquen las versiones japonesas, siempre van a ser mejores, especialmente las clásicas, que los estadounidenses, los ingleses, etcétera, y por supuesto los mexicanos. ¿Por qué? Por la densidad del acetato. Incluso los acetatos eran transparentes, los originales, y después los pintaban de negro para poder, para que cualquier usuario pudiera disfrutar y entender y distinguir los surcos que se imprimían ahí. Entonces, yo creo que en el momento en el que aparece primero el gran tema de Napster en los noventas, ¿no? El pleito con Metallica que se judicializa, pues todo el mundo se volvió loco porque dijo: ya no necesito ni estar atendiendo el radio, ni pedir prestados unos discos para grabarlos, ni comprarlos. Puedo adquirir música e intercambiarla vía digital, ¿no? Porque de eso se trataba. Si tú tenías el Napster, subías tu música y cualquiera la podía bajar. Y entonces compartir de una manera, entre comillas, ilegal. ¿Por qué? Pues porque era una proyección mundial. Era lo mismo en lo práctico, o sea, en lo práctico era lo mismo que prestarle los discos a tus amigos, nada más que era masivo, brutal, ¿no? Y entonces, ajá, evidentemente eso pues cambiaba totalmente la dinámica y terminó por enterrar de manera definitiva, ponerle el último clavo a la industria discográfica que conocimos y que dominó el mundo de la música prácticamente durante todo el siglo XX. Entonces, en ese momento, cuando empiezan los cambios, pues ahora yo, por ejemplo, les debo contar con mucha tristeza y nostalgia, empecé a hacer una colección de música brutal. Llegué a tener cerca de 1500 CDs, los tenía perfectamente bien ordenados, ya saben, y ¡pum! Un día apareció la marca verde de Spotify y se acabó. O sea, era tan práctico y era tan fácil tener acceso a esa plataforma discográfica mundial. Y entonces ya no sabías qué hacer, ¿no? Si conservar tus álbumes por culto, etcétera, etcétera. El tema se trastornó. Y para mí creo que ha sido una de las revoluciones más interesantes de la música contemporánea. Creo que también obligó a muchos artistas a entender diferente la manera en la que masificaban su, su,

0: creación, porque antes un artista, una banda, pues tenía que planificar, crear un concepto, álbumes completos, que tuviesen una resonancia, pues al menos en la intención, tremenda, para poder mantener su carrera. Las disqueras gastaban un demonial de dinero en la promoción. Muchos álbumes, ayer estaba escuchando justamente a José Lo Rangel en una entrevista que decía, el álbum Revés, Soy Yo de Café Tacuba, por ejemplo, para mí, decía él, era el más importante de la historia de Café Tacuba. Y probablemente lo que pasó con ese disco es que no tuvo la promoción de la disquera adecuada, y entonces se convirtió en un disco no tan exitoso y después de algunos años de culto. Entonces, ha sido una transformación de toda la toda la industria, de toda la manera en la que tenemos que entender el consumo de la música y el compartir esa música, que antes se daba a través de salas de sesiones, compartir con tus amigos, préstame el disco, grábame el cassette, o las famosas incluso grabadoras de cassette a cassette. Tú tenías un cassette y entonces lo podías llevar a otra parte y había una grabadora que lo reproducía y lo grababa instantáneamente.
1: Sí, sí, sí. A mí lo que me brinca un poco es como el, digamos, lo que te comentaba de del surgimiento del Walkman al surgimiento del MP3, pasamos por un montón de formatos de manera así fugaz. Y ahorita, justo lo que comentabas de los 20 años de Spotify, o sea, tenemos 20 años ya consumiendo la música de la misma manera, lo cual me habla a mí como tal vez de que ya topamos, ya. Y digo, no está mal, pero sí me quedé pensando en eso de tal vez ya topamos y ya no va a cambiar. Lo que cambió del 80 al 2000 fue una ráfaga de cambios, y del 2000 al 2026, pues no ha cambiado tanto. Que por cierto, no sé cómo les fue con el resumen este de los 20 años de Spotify. Yo creo que es un fraude. A mí me arrojó que mi artista más escuchado de toda mi historia en Spotify, ni lo voy a decir porque me van a...
0: No, dilo, Daniel, dilo. En este momento tienes que confesarlo, por favor.
1: Bueno, lo voy a confesar sabedor de que esto va a causar bullying. Me arrojó que el artista que más he escuchado yo en los 10 años que llevo en Spotify es La Quinta Estación. Hazme el maldito favor.
0: Bueno. Tío,
1: hay una canción de La Quinta Estación que me encanta y la tengo y la escucho de vez en cuando, pero ya que sea como mi artista más escuchado de toda la historia.
0: ¿Qué tal?
1: Yo tengo otros. ¿Dónde me dejan a Fey? O sea, en todo caso, Fey.
0: Bueno, pero ya sabemos que donde él está tiene un claro crush con Natalia Jiménez. Eso puede suceder, ¿no? Puede pasar. Pero no, que además tendrías toda la razón porque es una mujer muy guapa, pero. Yo nada más le quiero dejar especialmente a la nueva generación, a la generación de Spotify. Imagínate, hay chicos, mis hijos, justamente mi hijo más grande, Diego, tiene a punto de cumplir 20 años, nació ya con una situación de vivir la música a través del streaming. Y entonces también eso ha sido increíble porque ha tenido un acceso ilimitado a la música. Yo me acuerdo que yo de verdad celebré así como, ¡hey, vengan todos a mi casa! ¿Por qué? Porque los Beatles ya están en Spotify, ¿no? Porque ya podías escuchar finalmente toda la discografía de los Beatles y de Pink Floyd, que fueron como de las últimas bandas que se unieron al catálogo global de Spotify. Y también para la nueva generación, tal vez visualmente, el gran momento de lo que significa esta evolución que ha tenido el Walkman como objeto de culto y de trascendencia cultural mundial, pues tiene que ver con las películas más recientes y tiene que ver con el universo cinemático de Marvel, porque en Guardians of the Galaxy, en Los Guardianes de la Galaxia, el viejo Walkman de cassette de Starman, de Star-Lord, el famoso Peter Quill, se vuelve un objeto emocional. Incluso usan ese recurso para poder volver a atraer a la moda, al consumo masivo global, grandísimas canciones que se habían quedado pues como one hit wonders del recuerdo de una generación que justamente las escuchaba a través de un pequeño dispositivo llamado Walkman.
1: Sí, yo creo que generacionalmente también estamos ubicados en una línea del espacio-tiempo bien afortunada, Jesús, porque nos tocó escuchar música en muchos formatos. O sea, te digo que yo me quedé pensando mucho en eso de la gente que nació en el 2000 ha consumido música de una sola manera. Y nosotros, bueno, a mí, por ejemplo, no me tocó el de 8 tracks, pero tengo algunos y sé cómo funciona y de repente pongo alguno. Me tocó el acetato, el cassette, el CD, el mini disc, el MP3 y ahora pues las plataformas. Entonces creo que generacionalmente somos bien afortunados de haber como tenido un pie en un mundo y otro pie en el actual. Y vaya, qué desafortunado que las generaciones de ahora les ha tocado nada más una manera. Esperemos que salga por ahí otra en algún momento.
0: Bueno, ya para nada más para terminar, me acordé que incluso en la época de dorada de los Walkmans, en los tianguis vendían cassettes grabados, o sea, vendían ya mixtapes hechos ex profeso. Entonces, ya cuando empezó a consumirse la música en ese nivel masivo, por ejemplo, un DJ grababa un disco, un cassette con canciones seguidas como para una fiesta, y entonces tú ibas a buscarlo al tianguis y lo podías comprar, porque había muchas copias, y te decían fiesta tropical, ya te ponían ahí canciones para que todo el mundo bailara en el bautizo de tu primo pequeño, ¿no? Había noches mágicas de Baby O, pues fantásticas canciones, y era una locura, ¿no? Entonces ya ibas al siguiente nivel, ¿no? La curaduría especializada de la música que podías llevar a cualquier parte. Daniel, qué gusto saludarte, te mando un abrazo y qué sabrosa plática para viernes tenemos en esta mañana.
1: Igualmente un abrazo, Jesús, y habrá que ir a Las Vías el domingo a ver si hay un TTSL2 por ahí, ya para salir a puros.
0: Y te voy a contactar con el manager de la Quinta Estación, que es mi cuate, para que ya cumplas todos tus sueños, te lo prometo.
1: No, como dijo tu expresidente, yo tengo otros datos, eso no puede ser real, pero bueno.
0: Gracias, Daniel, hasta pronto.
1: Hasta luego, bye.
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11: Nos enlazamos con el director de servicios municipales de la capital de San Luis Potosí. Son las 8 de la mañana con 14 minutos. Cristian Azuara, ¿cómo estás?
12: Estimado Jesús, buenos días. Y un saludo para ti, para todo el auditorio.
11: A ver, tenemos varios temas interesantes para la gente que debemos abordar el día de hoy. Primero, la convocatoria a un concepto que se llama Color Zaragoza. Explícanos.
12: Es correcto, mi Jesús. Salieron dos convocatorias. La primera es Color Zaragoza. La idea original generó en Color Hidalgo, donde las cortinas en la noche, esta zona, este corredor se convierte en un corredor artístico, donde pues jóvenes artistas urbanos han expresado o expresan sus habilidades, tenemos que decirlo así, porque de verdad es una habilidad la que se tiene. Y ya no son cortinas simplemente de un solo color, sino le dan color a este espacio. Ahora, el alcalde Enrique Galindo nos pidió primero y generando pues también pláticas y acuerdos con ellos. Sabemos que tenemos un proyecto importante que el viernes pasado el alcalde dio a conocer, que fue la recuperación del centro histórico del corazón de San Luis, y con esa misma sinergia, pues bueno, ahora vamos con los comerciantes, con los negocios, con las cortinas, para poderle dar color y vista. La verdad es que al día de ayer que se cerró la convocatoria, son más de 90 jóvenes que se inscribieron. De ahí se saldrá el resultado. Son más de 46 jóvenes que serán seleccionados para poder pintar más de 83 cortinas. Un gran esfuerzo, la verdad, que estamos haciendo con la unidad de gestión del centro histórico, con comercio y obviamente con servicios municipales a través de su coordinación de arte urbano.
11: De acuerdo. Esa es la primera convocatoria. Y la segunda es a un proceso de limpieza preventiva en colonias y vías públicas ahora que se avecina la temporada de lluvias.
12: Perdón, ahí la segunda convocatoria es Trazo Pasión y Fútbol.
11: Ah, ok.
12: Conforme al fervor del mundial que se acerca, se dio una segunda convocatoria donde igual jóvenes artistas urbanos estaremos generando dinámicas con ellos para pintar los desniveles de Salvador Nava. Esto con temática de el mundial.
11: De acuerdo. Entonces, a ver, nada más repíteme cómo se llama este programa para que la gente.
12: Trazo.
11: ¿Sí?
12: El programa general es Expresión Capital y trae dos temáticas, que es Color Zaragoza y la segunda convocatoria, Trazo, Pasión y Fútbol.
11: Y sobre el tema de la limpieza preventiva en colonias, cuéntanos.
12: Bien, ahí es un trabajo en conjunto con la unidad de gestión del Centro Histórico, con Ecología, Servicios Municipales, Protección Civil, que es quien encabeza este ejercicio en la ciudad, donde pues ya tenemos más de mes y medio generando la limpieza de alcantarillas. Lo que nos ha pedido el alcalde es, pues adelantémonos a las lluvias, hay que generar un tema preventivo totalmente, donde ya sabemos por parte de Protección Civil, tuvimos una reunión con bomberos, Protección Civil municipal, con Conagua, donde ya sabemos cuáles son los puntos que más colapsa en temporada de lluvia. Sabemos que va a haber espacios donde el agua de todos modos pues tendrá su cauce y podrá salir, pero tendremos que ayudar, ¿no?, a esta misma causa del agua a que salga mucho más rápido. La verdad es que llevamos más de 12 espacios limpiados. Tenemos un calendario ya definido al final del mes, donde día con día, de lunes a domingo, estamos limpiando rejillas con las diferentes áreas: Ecología, Protección Civil, Servicios Municipales, la Unidad de Gestión del Centro Histórico y Obras Públicas.
11: De acuerdo, pues Cristian, gracias por platicar estos temas que a todos nos importan. Estaremos muy al pendiente de lo que vaya sucediendo en justamente cada una de estas rutas y te mandamos un abrazo con mucho afecto.
12: Muchas gracias, Jesús. Yo me gustaría cerrar nada más que la segunda convocatoria de Trazo, Pasión y Fútbol aún no cierra el día 21. Es una convocatoria que se abre a nivel nacional. La primera fue en el estado, la de Color Zaragoza, y esta cierra el 21 de este mes, así que si todavía no te registras, puedes acercarte a la Dirección de Servicios Municipales de un horario de 8 a 6 de la tarde y dejar tu documentación. Cualquier duda de los requisitos, bueno, se encuentran en la página de Servicios Municipales.
11: Perfecto, pues te mando un abrazo, Cristian, gracias por todo y hasta la próxima.
12: Gracias a ti, Jesús, hasta luego.
11: Bien, bueno, son las 8 de la mañana con 19 minutos. Vámonos al corte y regresamos de inmediato. No se vayan.
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0: 8 de la mañana con 23 minutos y vamos con información importante que hay que compartirles a tiempo en esta mañana. Fíjense que ayer, digo, esta semana ha sido vertiginosa en cuanto a información. Obviamente el epicentro ha estado en Sinaloa. La mirada del mundo está ahí. Que si Rubén Rocha no sabíamos dónde estaba y que resulta que Proceso publicó estudios, informes de inteligencia que decían que se había quedado en el propio Palacio de Gobierno de Culiacán escondido y que después lo habían sacado junto con sus hijos. Una defensa entre férrea y frenética de la presidenta de cómo ha manejado el caso. Pero surgió algo que me parece tremendo. Y les voy a decir por qué. Porque hay que recordar que cuando empieza el estallido del conflicto en Sinaloa, que hoy sigue cobrando vidas todos los días, es en 2024. Eran los últimos meses del presidente López Obrador en Palacio Nacional. Era el año de la elección presidencial en la que resultó contundentemente ganadora la presidenta, la doctora Claudia Sheinbaum, y estalla el conflicto a razón de que entregan al Mayo Zambada. ¿Dónde lo entregan? Pues lo entregan en una condición complicada, alrededor de una figura. Uno de los hijos del Chapo entrega a su padrino a Estados Unidos, se lo lleva a escondidas, lo secuestran, se lo llevan en un avión privado a Estados Unidos y así lo entregan a las autoridades estadounidenses. Y todo se da alrededor de una figura. Héctor Melesio Cuen. Seguramente ustedes han escuchado el nombre, aquí lo platicamos muchísimo. Héctor Melesio Cuen había sido exrector de la Universidad Autónoma de Sinaloa, un tipo con una gran trascendencia en los círculos más altos de la jerarquía, pues ahora sí lo puedo decir abiertamente, narcopolítica de Sinaloa, y que lo mataron, entonces aquí platicamos que el video, que si en la gasolinera, que si no, que si fue, bueno, pues ayer la Fiscalía General de la República informó que la investigación sobre el controvertido homicidio de este exrector de la Universidad Autónoma de Sinaloa, ocurrido el 25 de julio de 2024, permanece activa. Y les voy a decir por qué es importante, no solamente porque el caso es relevante por sí mismo. Yo nada más les voy a decir algo. Ojalá se me haga la boca chicharrón, de verdad lo deseo fervientemente por el bien de este país. Pero ¿se han imaginado el escenario de que terminen procesando en México a Rubén Rocha por vincularse a este asesinato? Y entonces lo metan a la cárcel en México y así impidan el proceso de extradición a Estados Unidos. Ah, ¿verdad? Es como, no, mi hijo, ¿qué cosas? Imagínense qué nivel tan terrible de situaciones tenemos que aprender a enfrentar en este país. O sea, es preferible que lo vinculen a un asesinato a que se lo lleven a rendir cuentas a Estados Unidos por narcotráfico. Escuchamos.
1: La Fiscalía General de la República informó que la investigación sobre el controvertido homicidio del exrector de la Universidad Autónoma de Sinaloa, Héctor Melesio Cuen, ocurrido el 25 de julio de 2024, permanece activa y en etapa de integración. En un comunicado, la FGR aclaró que las líneas de investigación relacionadas con Melesio Cuen, privado de la vida el mismo día que Ismael "El Mayo" Zambada fue secuestrado y entregado a Estados Unidos, no guardan relación con la acusación presentada por el gobierno estadounidense contra Rubén Rocha Moya y otros 9 funcionarios mexicanos. Asimismo, señaló que la institución continúa con las labores orientadas al esclarecimiento de los hechos, la identificación de los responsables y la prevención de la impunidad en el caso. El caso volvió al centro de la atención pública tras las acusaciones del Departamento de Justicia y la DEA contra Rocha Moya, así como por las versiones contradictorias entre El Mayo y la Fiscalía de Sinaloa respecto al crimen. En agosto de 2024, la FGR asumió la investigación y dos días después presentó un informe en el que identificó diversas irregularidades en las indagatorias realizadas por la Fiscalía Estatal, entre ellas la ausencia de peritajes, contradicciones entre testimonios y videos, además de la cremación anticipada del cuerpo.
0: Bien, son las 8 de la mañana con 29 minutos, 8:29, y ¿puedo poner una nota más? Bueno, ahí va, es una nota en dos partes. Primero, la presidenta ayer en la conferencia mañanera se refirió a tercer grado. Bueno, tercer grado es icónico porque pasa por Televisa, tiene algunos de los especialistas en política más importantes del país, periodistas consumados. Obviamente, pues, críticos. Si un periodista no es crítico, no es periodista. Entonces, es una comparsa del poder. Obviamente, en la misma ruta que comenzó López Obrador, pues prácticamente hay un linchamiento público de cualquier persona que critique al movimiento, a la 4T y al status quo actual. Bueno, pues se les fue encima otra vez a los de tercer grado. Vamos a escuchar primero lo que dijo la presidenta. Inmediatamente después, lo que dijeron los de tercer grado, motivo suficiente como para que lo reventaran. Vamos a ver.
2: Aprovecho para hacer una reflexión de lo que vienen todos los medios de comunicación, de lo que son los comentócratas y estos programas de televisión, tercer grado, por ejemplo, u otros programas, en donde hay un supuesto debate o hay debate sobre lo que ocurre en la vida nacional. Hay esta idea de que la presidenta tiene solamente tres opciones en este momento. No puede ser que estos comentócratas usen Estado de Derecho cuando les conviene y escondan el Estado de Derecho cuando quieren dar clases de Derecho, que muchos de ellos ni abogados son. Entonces, ¿no tiene opción la presidenta? No, claro que tenemos opción siempre. ¿Cuál es? Lo que juré cuando tomé posesión, defender la Constitución y las leyes que de ella emanen, y no traicionar al pueblo, y no traicionar la soberanía. Eso es lo que estamos haciendo, y eso es lo que deberían hacer todos los mexicanos y mexicanas, los comentócratas y los no comentócratas.
0: Bien, son las 8 de la mañana con 31 minutos. Vamos a escuchar ahora lo que dijeron en tercer grado.
3: Yo diría tres grandes cosas que están sobre la mesa y que se están moviendo. Por un lado, la postura del partido mismo, o de la coalición gobernante, en donde hay dos grandes alas, dos grandes visiones. Por un lado, la visión que dice que no se debe hacer nada, porque eso sería equivalente a ceder entre Estados Unidos y perder la soberanía. Y por el otro lado, una visión fuerte, importante, yo diría cercana a la presidenta, en donde se dice sí se tiene que hacer algo, no solamente porque Estados Unidos nos dice que lo hagamos, sino porque le conviene al propio Morena hacer algo y dejar en firme que las actividades de colusión plena con el crimen organizado no es algo que se vaya a tolerar dentro de la coalición. Pero hay ese debate interno. Hay, por otro lado, otro debate también dentro de Estados Unidos, porque sí es verdad que los halcones y que las personas cercanas a la seguridad, la CIA, la DEA, quieren tener muchísima más injerencia en México y quieren continuar haciendo operativos, de hecho, de manera completamente unilateral, porque lo que quieren ellos es tener videos que puedan básicamente mostrar a los estadounidenses haciendo operativos en México y ponerlos en Fox News. Pero también hay una parte del trumpismo de la que se habla poco, la parte más económica, que ellos no quieren realmente tener una confrontación con México, que entienden la importancia de justo ahora que se están renegociando el tratado, tener un acercamiento mucho más productivo con nuestro país. Esa división existe también dentro del propio trumpismo y es una división que está tomando fuerza. Y finalmente, creo que también es muy importante acentuar un tercer punto, que es que tampoco es verdad que no se haya hecho nada. A ver, el gobernador ya pidió licencia, se dio una contestación fuerte y firme por parte de la Secretaría de Relaciones Exteriores ante la petición de la...
4: De la prisión provisional.
3: Ajá, provisional, exacto. Y también se están esperando las pruebas. Hay, yo diría, tres grandes cosas que están...
0: Bueno, pues esta parte de lo que dijeron es la voz básicamente de Bill Ríos, la que escuchamos 8 de la mañana con 33 minutos. Bueno, ha terminado un estudio demoscópico que hizo Latinus sobre la aprobación de la presidenta Claudia Sheinbaum que publicaron ayer por la noche. Lo voy a compartir con ustedes. Creo que es relevante. Fíjense. Cuando preguntan en marzo de 2025 contra mayo de 2026. En marzo del 2025, cuando apenas llevaba, pues entró en octubre, ¿no? Octubre, noviembre, diciembre, no, febrero, marzo, primero 6 meses como presidenta, en ese mismo estándar había un 80% de aprobación de la presidenta Sheinbaum. Según Latinus, ahora tiene solo un 59. Bueno, solo un 59, entonces no es un demonial. O sea, casi un 60% de aprobación en términos reales es una locura. Sin embargo, cuando preguntan cuánta gente desaprueba, pues resulta que en 2025, en marzo, había 15 de cada 100 personas que la desaprobaban. Ahora son 39. O sea, ahora son 4 de cada, prácticamente 4 de cada 10. No sabe, no contestó. Pues era 5 de cada 100 en 2025, en marzo. Ahora solo 2. Es decir, la gente ha definido más su postura y manifestado cuál es su percepción. La otra pregunta interesante es, a ver, ¿el país va por camino correcto, por el camino correcto o por el camino equivocado? Ahora, el camino equivocado es la tendencia más alta, 47%. O sea, casi el 50% de la gente, vamos a decirlo así, piensa que está el país mal, que va mal, y el 46% piensa que va bien, que va por el camino correcto, con un solo 7% restante de no lo sé. ¿La presidenta tiene las riendas del país? Esta pregunta es clave. O sea, ¿ustedes creen que la presidenta realmente tiene las riendas del país? Bueno, pues el 68% dice las cosas están saliendo de su control. 28% dice tiene las riendas del país. El 4% restante dice, pues no sé. Pero es abrumador que casi 7 de cada 10 personas piensan que las cosas están saliendo de control. Y no es porque sientan, es porque así está, así se ve, así se, o sea, así se manifiesta. Los duros, los más reacios, la feligresía cuatroteísta más fundamentalista, dice no. Ella es la nueva mártir del país. Bueno, y luego le preguntan a la gente qué onda con varios temas. Éxito o fracaso, ¿no? En apoyar a personas de la tercera edad, pues el 90%, 91% exitazo. Mejorar los salarios, la gente piensa que está un 58%, casi un 60%, o sea, por ciento dice sí, sí está teniendo éxito. En la creación de más empleos, también, casi 60%. En tener buena relación con Estados Unidos, ahí está más dividido, 45% piensa que tiene éxito, 43% que va fracasando, el 12% restante ni no sabe. En resolver el abasto de medicamentos, ahí sí ya empiezan los problemas. El 55% piensa que está fracasando, porque es una realidad. La política de salud de Obrador y la continuidad de Sheinbaum ha sido un fiasco. Combatir al crimen organizado, ahí, ¡pum!, se dispara. 60% piensa que fracasa. Y en disminuir la inseguridad común y corriente, la que sufrimos todos y todas, ¡pum!, pues tiene también un 63% de fracaso en la percepción. Es la encuesta que publica Latinus. 8:37, señoras y señores, vengan, por favor. Estamos en Capitán Caldera 315, dentro de unos minutos. El sex symbol, el último sex symbol vivo estará con nosotros, David Ortiz Celestino. ¿Cómo está?
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0: Jesús.
1: Muchas gracias, Jesús. A ver, esta es una gran canción, es una joya de la movida española, creo, y del rock pop en España, en la historia del rock pop en español, justo escrito por este genial Antonio Vega.
0: Hablar de Antonio Vega es hablar de una de las voces más importantes, más sensibles, elegantes. Porque además, hay que decirlo con toda propiedad y con tirabuzón, la movida era tan frenética que a veces era burda, ¿no? Los letristas de la movida a veces caían en unos excesos pues, normales para una juventud que estaba redescubriendo el mundo en libertad. Él no, él era sensible, era elegante, era categórico, emocionalmente devastador, el gran Antonio Vega.
1: Sí, como dices, una de sus últimas canciones era De Seda y de Hierro. Tenía esta fuerza demoledora en sus canciones totalmente melancólicas, de enfant terrible, pero también tenía esta potencia y esta alegría y esta explosividad que sí no era natural en la movida española. Ahorita que decías letras hasta burdas, tenemos a Los Toreros Muertos, por ejemplo, ¿no? Pero lo que hacía Nacha Pop es que combinaba, sí eran las dos personalidades, la de su primo Nacho y la de él, y combinaban esta vez este rock medio, medio fuerte, medio rasposo, con este pop y este jazz muy propio de Antonio Vega. Entonces esa combinación, ese yin yang, fueron sin duda lo que definieron a este grupo, sobre todo, y Antonio Vega después en solitario.
0: David ha hecho una curaduría espectacular en esta ocasión. Tengo que darle todo el crédito porque la verdad es que hizo una fantástica labor. Y yo creo que es un álbum el que abordas en 1985, el álbum Dibujos Animados, sumamente especial porque es una de las piezas menos masivas, pero más apreciadas por los verdaderos seguidores de Nacha Pop y de Antonio Vega. Y esta canción, justamente, que vamos a escuchar un pedacito, es Grité una noche, ¿no? Que tiene una gran historia.
1: Sí, esta canción de este dibujo, de este disco que se llama Dibujos Animados, que además es una canción caprichosa, es un disco caprichoso, es también un poco el desembarazo de Nacha Pop de la canción que vamos a poner más adelante, porque se pensaba que era un grupo de un one hit wonder, entonces ellos pelearon mucho porque la canción de La Chica de Ayer no sonara tanto e incluso la dejaron de tocar porque era en todos lados se la pedían. Entonces este disco buscó atemperar y escarbar más en lo que estaba buscando sin duda Nacha Pop. Entonces aquí esta canción lo que hace también es desentrañar esta búsqueda, esta necesidad de abrirse en la movida española y en el mundo. Lo que hacía siempre Antonio Vega era muy filosófico y era en estas preguntas existencialistas siempre, Jesús.
0: Vamos a escuchar un pedacito de este fantástico track que se llama Grité una noche.

0: Exactamente, ¿no? Ese se nota toda la marca indeleble que había dejado The Police, ¿no? Muy, muy reggae, muy power trio.
1: Sí, a ver, eran unos grandes lectores de su sensibilidad, de su aire epocal, y esta canción y este disco sobre todo es reafirmarse ante la cultura y ante la historia del rock, Jesús.
0: Hablabas de La Chica de Ayer, fue la primera gran canción escrita por Antonio Vega, interpretada por su banda Nacha Pop, y que se convirtió en un símbolo histórico. No solamente la canción emblema de la apertura de la cultura española contemporánea pop, sino que también se convirtió como en el himno posfranquista esencial. O sea, lo interesante es que es una historia de amor práctica. Simple y sencillamente, hay que darle un poco de contexto.

0: esto a toda la gente que nos hace favor escuchar, durante muchos años, en la época franquista que duró, bueno, más de 3 décadas, la música española se circunscribía a, pues, prototipos de baladistas románticos, sí. Canciones un poco insulsas, algunas fantásticas, intérpretes maravillosos, ¿no? Que fueron deambulando por el tiempo, un poco de este nacionalismo así recalcitrante, que rescataba al flamenco y a los cantaores, etcétera, pero no tenía otra clase de sustancia. Y la crudeza práctica de La Chica de Ayer de Nacha Pop transformó todo, ¿no?
1: Sí, a ver, bueno, es esta versión que estamos poniendo no es la original empieza con un bajo muy, muy característico, y es sencilla la historia, Jesús, es un cuate que se enamoró, o sea, andaban, la gente se obsesionó tanto con la canción que se pusieron a buscar quién era esa chica de ayer, y Antonio Vega lo contestaba, podría ser cualquier chica, le pusieron nombre y apellido después, pero es una canción con un solo de guitarra también maravilloso, y es una canción muy sencilla con la que abre la década, es de 1980, y es una canción que para ellos fue... los puso en los cuernos de la luna casi a los 2 años o 3 de empezar, y enseguida ya no se quisieron, se quisieron desembarazar incluso.
0: De hecho, yo alguna vez revisé en la versión española de la revista Rolling Stone, ya ves que tiene como sus versiones por países, que en un recuento con los editores de esa versión, La Chica de Ayer era la canción número 1 de la historia de España.
1: Sí.
0: Si tú te pones a escuchar la trascendencia de la música española en el mundo, probablemente no. Esta canción es tan simple que puedes decir, ¿cómo? Pero era su momento y su condición, ¿no? Una canción que terminaba hablando por millones de personas que no se habían expresado con la ligereza de poder hacerlos en la simpleza de la vida, su sexualidad, su libertad nocturna, su arte urbano esencial. Las calles reflejadas, sí, en La Chica de Ayer.
1: No hay década que no se haya cobereado. Enrique Iglesias lo hizo. Aquí en México hasta lo hizo Eduardo Capetillo, Jesús.
0: Es tu primo, ¿no?
1: Yo defiendo mucho ese linaje.
0: Sí, claro.
1: El Capetillo.
0: Claro. Sí, ustedes no lo sabían, pero también David es un gran matador de toros. Luego les platicaremos sobre sus faenas más importantes. Antonio Vega escribió La Chica de Ayer siendo muy joven, inspirado en varias cosas, ¿no? Sus propias experiencias personales, recuerdos fugaces. Y esta libertad desconocida, esa es creo que la esencia de esta canción, por lo que fue tan importante para esa juventud postfranquista que se quería comer el mundo a mordidas, pero no sabía cómo.
1: Sí.
0: Es interesante. Ponemos un pedacito de La Chica de Ayer, ¿te parece?
1: Venga. Vamos.
0: Ahí.

0: da muchísima ternura a la chica de ayer porque siento que además no era solamente una canción exitosa, era como una inquietante primera vez.
1: Sí.
0: ¿No? Es como la primera vez de una juventud que no estaba acostumbrada a vivir en libertad. Y entonces, por eso tiene tanta potencia y por eso se convirtió en el himno porciopilatesco de la movida madrileña.
1: Y es, o sea, es pegadora justo porque tiene que ver con estos primeros flechazos de la juventud, ¿no? Entonces creo que es inevitable que alguien no se sienta atraído por esa canción.
0: Bueno, Nacha Pop tuvo una vida relativamente corta, ¿no? Sí. No fue un grupo que trascendiera realmente a los 90s, creo que terminaron en 1992, una cosa así. Incluso tuvieron que recapitular en compilatorios parte de su vida. Pero creo que el disco más exitoso de todos termina siendo El Momento, de 1987. Pero antes aparecían canciones como esta, si Se Dejaba Llevar Por Ti, que es una locura, cuéntanos.
1: A ver, algo bueno, ya esta canción ya es de Antonio Vega, ya de solista, pero Antonio Vega era un personaje, como lo escribiste al principio, muy atípico, muy fuera de cualquier convencionalidad, pero era una persona hipersensible, era una persona con una melancolía que la traía a cuestas a todos lados, y eso también lo orilló a clavarse con el tema de las drogas. Entonces, conforme iba desarrollándose, ya cuando empieza su carrera de solista, justo en el 92, es cuando también Antonio Vega empieza a ser él mismo, y todas estas florituras o estos colorantes que le daban a Chapop, se lo quitó, se pulió, y también la letra misma empieza a trascender. Lo que hace Antonio Vega ya él solo son canciones, son letras potentísimas que hablan desde la intimidad y que hablan, en caso como este, desde sus caídas a veces a las drogas, a este mundo donde él recurría para aislarse del mundo. Y curiosamente, hace poquito, justo por eso propuse esto y porque el 12 de mayo cumple de años de que murió, vi su documental que se llamaba Tu Voz Entre Otras Mil, que tiene es un fragmento de letra de Persiguiendo Sombras. Sí. Y aquí justamente hablan de todo ese trasunto melancólico que tenía y de cómo él se iba a dedicar a la física. Él quería ser astrónomo y el mundo hacia adentro no lo soportaba y tenía que ver hacia afuera, hacia el cosmos, hacia la inmensidad. Y creo que también las drogas lo acercaban a esa expresividad y hacia esa fuera de sí que él siempre estaba buscando.
0: Vamos a poner un pedacito de otra de las grandes canciones de Antonio Vega y de Nacha Pop, que es Lucha de Gigantes, una canción que viene en este disco del Momento de 1987, también múltiple versionada, desde Sasha Sokola hizo hasta, bueno, cualquier cantidad de grupos.
1: Todos.
0: Se convirtió en un himno reciclado para la generación de los primeros 2000 en México, porque Alejandro González Iñárritu la ponderó como prácticamente la canción himno de su gran ópera prima,
1: Amores Perros.
0: Amores Perros.
1: Yo cada que lo escucho, yo quiero lavar ropa. Otras personas buscan otra cosa según la película, pero me dan ganas de lavar. De usar la lavadora, vamos.
0: Bueno, si ustedes quieren que David Ortiz le talle sus camisetas, escuche Nacha Pop, La Lucha de Gigantes.
1: Que la haga centrifugado.

0: canción, ¿no? Yo sigo pensando que es una de las obras maestras.
1: Hasta mística, ¿no? Muy, muy. Y fíjate, y ya lo hizo con Nacha Pop. Fíjate, una curiosidad de esta canción, Jesús. El inicio de esta canción es, se escucha gente, público, como en un concierto. Eso lo extrajeron de un concierto, de un disco de un concierto que tienen ahí en el estudio de Dire Straits, justo.
0: Entonces no lo conocía.
1: Sí, se extrajeron ese dato. Y sí, a ver, esta canción se resignificó. En España ya era una canción de culto. Sin embargo, en México sí fue parte de lo de Rock en tu Idioma, pero no fue hasta lo que hizo Iñárritu que se posicionó y que alcanzó niveles también de culto para una Latinoamérica o para una lengua en general, vamos.
0: Tremendo. Bueno, ya casi nos vamos. Hay que recordar que estamos hablando justamente de Antonio Vega Tallés y de Nacha Pop, su banda, porque justamente esta semana se han cumplido ya 17 años.
1: 17 años.
0: De su muerte. Bueno, a ver, rápidamente, cuéntanos de Lágrimas al Suelo, que es otra de sus puntos más elevados, ¿no? Nacha Pop hizo una también canción tremenda. Y ese espíritu, que rayaba en una melancolía sorda, profunda, a veces hasta como inconcebible para jóvenes tan jóvenes como eran los Nacha Pop en la década de los 80s, me sigue perturbando.
1: Sí, a ver, era justo dices algo muy, muy cierto. Creo que lo que hacía Antonio Vega era un joven muy viejo. O como decía Tom Waits, nació demasiado tarde.
0: Sí.
1: Nació después de haber nacido. Incluso su disco se llama Antes de Haber Nacido, el último disco póstumo, al que yo se lo debo mucho a mi amigo, nuestro amigo Mario Candia, que me lo había pasado hace algunos años. Esta canción, Jesús, es de su disco de No Me Iré Mañana. Ya desde el título ya estaba postergando muchas cosas Antonio Vega. Y es una canción también reflexiva sobre lo que es la vida y sobre lo que es también las decisiones. Esta canción tiene mucho todavía de este pop encantador y este pop elegante y este pop poético tan clásico de Antonio Vega, pero también es un pop de contar historias, de contar canciones. Recordemos que las mejores canciones de pop, sin duda, son las que te cuentan historias. No todas las canciones de pop te cuentan historias, a veces son muy básicas. Pero lo que hace en este disco, que es el primero de solista Antonio Vega, es, sobre todo en todo ese disco, es reafirmarse y ponerse en una posición ante la historia y ante lo que es él como compositor. Despuésito de ese disco viene otro que se llama, es un disco homenaje, con el que a él no le encajó muy bien, donde varios artistas cantan sobre él, o más bien lo coverean. Pero lo que termina siendo al final Antonio Vega es dejar una herencia y un testamento que es una catedral con todos esos últimos discos que sacó Jesús.
0: Para finalizar esta maravillosa ruta de recreación de la historia y del legado de Antonio Vega, nos trae don David Ortiz Celestino para cerrar la canción más fuerte, emotiva y el cierre personal de la vida de... Es que es conmovedora, yo de verdad también dan ganas de llorar cuando sí. Lo escucho. Y si ustedes tienen ganas de entrarle todavía más, busquen en YouTube el gran dueto que hace en un momento con Miguel Bosé de esta canción, que es emocionalmente devastador. Ya es un Antonio Vega consumido entre el cáncer y sus terribles adicciones, cantando con su amigo la canción con la que se despide, ¿no?
1: Es hasta la cara de Miguel Bosé es demoledora. Miguel Bosé llora. Llora, se echa para atrás. A ver, esta última etapa de Antonio Vega se termina, o más bien empieza su declive cuando se muere Marga, su pareja de vida, y esta mujer que era su asidero existencial y hasta cosmogónico. Cuando se muere ella, deja de tener sentido toda la vida para Antonio Vega. Y le hace un disco póstumo que se llama 3000 noches para Marga. Entonces, más bien creo que lo que hace Antonio Vega en toda su vida se ve reflejado en justo al final de su vida. siento, Jesús, que lo que él hizo siempre fue una despedida inevitable, siempre se estaba preparando para despedirse. Y esto, y él y ella muere en el 4, o en el 3 o en el 4, y él algunos años después. Y esto que vemos en este homenaje o en este dueto que hace con Miguel Bosé, que no lo meten en los discos porque eran de otra disquera, en el de, ¿cómo se llamaba el disco de Miguel Bosé de duetos? El de
0: Papito.
1: Papito. Sí. No lo meten, pero sí está en YouTube. No tiene pérdida, Jesús. Esta canción siempre digo que es un Space Oddity de latinoamericano, y es una canción que tiene que ver con el ver hacia afuera y el perderse y el irse.
0: Bueno, chicas, disculpen la pues la intromisión. Voy a quitarles un poco el placer de escuchar, de tener cerca de Alberto Celestino, para cerrar con,
1: por favor,
0: El sitio de mi recreo del gran Antonio Vega. Y gracias por todo, querido David.
1: Muchas gracias, mi querido Jesús.
0: Vamos a escucharla y con esto nos quedamos. Que viva para siempre la memoria del gran Antonio Vega.

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2: Las 9:13 de la mañana, 9:13, ¿cómo estás, San Luis? Buenos días, yo soy Emerson, en representación de nuestra querida, adorada Lili Aguilera, te voy a hacer compañía desde este momento y hasta las 11 de la mañana. Oigan, qué viernes tan caluroso, ¿no? Ya empezamos con mucho calor, estamos a 23 grados y te aviso, te anuncio, diría Shakira, que vamos a llegar a 32 grados el día de hoy, va a estar bastante caliente este viernes, así que salgan prevenidos. Te dejo con música, es Olivia Dean. Esto se llama So Easy. Si estás en el tráfico, relájate y disfruta de esta canción. Quédate conmigo, yo soy Emerson, feliz de acompañarte.

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1: Las 9:16.

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3: Las 9:25.

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1: Oigan, esto aparte de cuidar la lana, porque sí implica un gasto, la verdad, es para cuidar a nuestras mascotas. Y es que si tú creías que la depresión solo existía en los seres humanos, pues no, la verdad es que no. La depresión también puede estar en nuestras mascotas, en específico en nuestros perros y nuestros gatos. Te voy a dar 10 síntomas para que identifiques y no lo confundas con pereza, con que ay, anda bien flojo, anda haciendo su drama, etcétera, etcétera. Porque mucha gente sí observa y conoce bastante bien el comportamiento de sus mascotas y por esto identifican cualquier cambio y cualquier malestar, ya sea físico o en conductas. Especialmente te digo en los perros y en los gatos, porque pueden manifestar apatía, pérdida de interés o cambios en sus rutinas diarias. Entonces estos animales pueden atravesar episodios que alteran su forma de ser y se pueden volver más negativos, más agresivos, y es importante que estés pendiente. ¿Cómo, por qué más bien pueden cambiar nuestras mascotas? ¿Por qué puede aumentar la depresión en nuestros peluditos? Porque hay alteraciones en la familia, en el ambiente, en la rutina. Por ejemplo, que lleguen nuevos integrantes o también despedidas. Cuando llega un bebé o llega otra mascota, cuando algún miembro de la familia se va, esto impacta en el ánimo del animal. También cuando hay mudanzas o alteraciones del espacio, cuando las personas cambian de horario laboral, esto les afecta bastante a las mascotas. Entonces, ahí van los 10 síntomas de depresión en animales. Para que estés bien pendiente, si tú notas un poquito raro a tu mascota, pues fíjate, si pierden apetito o los trastornos alimenticios, esto puede ser una señal. También que duerman demasiado, que tengan somnolencia durante la mayor parte del día, el desinterés por rutinas diarias y falta de interacción social o de juego. También que estén aullando o que estén gimiendo frecuentemente sin alguna causa aparente. Cuando hay un comportamiento agresivo, como ya te lo adelantaba, esto también puede ser un síntoma. Los movimientos lentos, que arrastren las patas, ¿eh? Ojo ahí. Cuando ya no tienen control de su esfínter durante el sueño, o sea, que se andan haciendo ahí en su camita. Cuando tienen conductas compulsivas como morderse las patas, lamerse en exceso, también puede ser un síntoma. La baja respuesta afectiva, que ya no quieran acercarse a ti y que se escondan o que estén huyendo debajo de los muebles. Estos son los síntomas, ¿eh? Pero sí puede haber tratamiento, ya sea farmacológico, sí, y también de conducta. Así que hay que intentar no forzar a los perritos afectados o a los gatos a que participen en actividades que no les gusten. Lo han dejado de hacer por la depresión, no por otras cosas. Es como los humanos. Entonces hay que llevarlos con los especialistas, porque sí hay depresión en los gatos y en los perritos. Así que ojo, por favor, porque no nada más es darles de comer y ya. Hay que ponerles atención, porque estos trastornos también llegan a nuestros perritos. Y no está nada padre que si nosotros los adquirimos con la responsabilidad de cuidarlos y estos cambios están presentes, no los atendamos. Por favor, cuídenlos mucho. Ellos nos dan tanto amor sin pedirnos nada. Oigan, mándenme fotos de sus perritos, de sus gatitos. Yo sé que los aman. 4448-442961. Ayer yo me pasé muchísimo rato con el mío, abrazándolo, jugándolo. Yo creo que ya lo tenía harto. A mi destino. El mío se llama Destino. 4448-442961. Yo soy Emerson. Vámonos con música. Esto que vamos a escuchar es de Gloria Trevi. Se llama No Estás Sola. Son las 9 de la mañana con 32 minutos. ¿Cómo anda el clima? A ver, porque ya hace calor. Yo ya prendí el aire acondicionado y aún así siento calor. 26 grados centígrados. ¡Qué barbaridad! Apenas son las 9 con 33. Buenos días.

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1: Las 9:36.

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1: Son las 10:49, 10:49, 10:50 ya. Escuchamos a Kenia Oz con Ruleta Rusa. Qué bien se escucha en esta canción, ¿verdad? Ya en vivo, pues es otra cosa. Que no creo que le salga ni uno de esos agudos en vivo, pero bueno. Es un muy buen producto ya remasterizado. Muy bien, Kenia Oz. Oigan, ¿por qué los niños deben dibujar, colorear todos los días? Colorear, la verdad, es uno de mis pasatiempos favoritos. Me encanta andar dibujando y coloreando. Y en la infancia esto es mucho más que una simple actividad, porque es una forma de lenguaje. Los niños no entienden y todavía no pueden expresar todo lo que sienten con palabras. Entonces dibujar les ayuda muchísimo. Los maestros, las maestras, no me dejarán mentir. Entonces, ¿cómo puedes motivar a que tus pequeñines dibujen? Mira, imagínate, ponles un pliego de papel enorme pegado en la pared, en el piso, y vas a ver cómo ahí van a dibujar en algún momento, porque el ver este lienzo, por así decirlo, enorme, los va a motivar. También ofrecerles colores nuevos, no solo colorcitos, sino también a lo mejor gises, plumones, pinceles de agua, etcétera, etcétera. Los pueden motivar. ¡Ay, Dios, mi celular! Los pueden motivar a que dibujen y coloreen. Si les pones una canción alegre, se ponen a bailar y les dices, a ver, dibújame cómo suena esta canción. Los invitas a que estén, pues, mucho más imaginativos, por así decirlos. También puedes inventar algún juego, hacer un dibujo y decirles, no sé, que inventen una historia al respecto, etcétera, etcétera. Y esto les va a ayudar muchísimo a motivarlos a dibujar. Pregúntales, ¿cómo te sientes hoy? E invítalos a que dibujen eso, la forma en la que se sienten. Dibujar todos los días ayuda a que los niños crezcan con muchos más recursos para comunicarse, a que conozcan sus emociones, a que conecten con el mundo. Y en otras palabras, simples, simples palabras, es ofrecerles un idioma extra. Uno que nace del corazón, que los acompaña toda la vida y que va a desarrollar esta sensibilidad en ellos. Dibujar es muy, muy, muy bonito. Yo me acabo de comprar unos colores metálicos bien padrísimos. Y de verdad que colorear a mí me ha salvado. Me la he pasado dibujando de estos... Ay, se me fue el nombre, no son mantras, se me fue el nombre. ¿Cómo se llaman? ¡Ay! Oh, no sé, pero me la he pasado coloreando. Y de verdad que mi ansiedad se calma, porque cuando ando súper ansioso me agarro a colorear. Ahí me calmo y termino estos dibujos. Así que, adultos, vuelvan a colorear. De verdad, yo se los recomiendo muchísimo. Yo no recordaba lo mucho que me gustaba y es mi actividad favorita. Así que si quieren regalarme colores, plumones, lo que sea, yo feliz de la vida. Son las 10:52. Vamos a seguir escuchando música. Es Matiz y Leonel García con esto que es Hipotéticamente. A ver, por acá dice Corina, muy contenta por mi boleto de ayer y aquí fiel de escucharlos. ¿Te ganaste boletos para Mijares, Corina? No se murió el amor, muy al contrario, sigue avivando el deseo a diario. Yo el doble de Mijares. Oigan, qué padre, yo sí quería ir a ver a Mijares, fíjate. Pero ¿sabes por qué? Aparte de su talentazo, me llama mucho la atención lo irreverente y lo disruptivo que es en este momento con sus vestuarios. De verdad me encanta esa seguridad que tiene Mijares de ponerse lo que se le dé la gana. Y eso me encanta. Así que disfruten mucho el concierto de hoy. Vámonos con música, no se vayan.

0: Yo en DJ. Escucho mi fondito y ya me siento DJ. Iquis Castellanos ya está en cabina. Iquis, ¿cómo está el calor? Dices que ya está cruel, ¿verdad?
1: Está perrillo, carnal. Sí, mi Emer, está pero duro, ¿eh?
0: Pero ya es viernes y viernes de quincena.
1: Uy. ¡Qué rico! Diría el Adam Sandler.
0: ¡Qué delicioso suena eso! Viernes de quincena. Sí, pues yo los voy a dejar ya con Iquis Castellanos, el Diablito en la cabina de Factor 96.1. Yo regreso a las 3 de la tarde y me tocan los Yester Hits, que el día de hoy son guapachosos. Así que quédense con nosotros. La gente ya anda preguntando que si va a haber boletos para la MS y no sé qué. ¡Ay, se los dejo con Iquis! ¡Ay! Queja y sugerencia con Iquis Castellanos. Yo regreso al ratito, son las 10:57. Tomen agua, embárrense la cara de bloqueador solar porque estamos a 28 grados centígrados y vamos a llegar a 32. Así que salgan prevenidos, prevenidas. No digan que no se los advertimos. Yo soy Emerson, un placer haberte acompañado. Regreso más tarde y quédate disfrutando de la energía total en Factor 96.1. Chao, bye. Son las 10:58.

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2: Factor 96.1 Energía Total, ya las 11 con 20 minutos. ¡11 con 20! Hoy, gracias al buen Jerry, que nos pasó acá el dato. ¡Ay, mi carnal!

a toda la banda. Gracias al Jerry. Está muy buena. Me agradó acá el aporte de nuestro carnalito, el buen Jerry Reyes. Está muy buena la rola. Oye, también, ¿sabes qué? El Mena me pasó también una rola acá tipo Panjabi. Está bien, está muy buena también, al rato la voy a poner. Oye, estaría bien padre aprender a hablar hindi, ¿no? Me gustaría. Para cantar, más que nada, ¿no? Para hacer unas rolitas chidas. Oigan, pues, te recuerdo el teléfono en cabina, 4448-442961. Ahorita te la paso, mi Jerry. Ahorita la busco en el WhatsApp y te paso el link. Que la neta está chidita, ¿no? Hoy. Y además ya es quincena, señoras y señores. ¡No, bueno! Hoy sí vamos a darle duro macizo hasta que se achate. ¡Ay, chico!

0: Como debe de ser. A ver, ¿qué me dice acá mi Karnalinsky?
1: Buenas, buenas. ¿Qué se escuchó? ¿Qué se escuchó? Ya,
0: ah, mira. Calor, ¿eh? Así de las de... Ahí está. ¿Alguien dijo cebada? Así, tal cual. Ya le echamos la batiseñal al Mena. Oigan, vámonos con más. Factor 96.1, energía total. Soy X Castellano, soy Dioblito. A ver, ¿qué me dice Margarita?
1: Por cierto, saludos al Pieto. Le decimos el genio. ¿Por qué? Porque nada más destapas una botella y se aparece.
0: Ese Prieto loco. Viejo Prieto loco. Es un viejo lobo de mar. Vámonos con más. El Prieto. El mejor guardia de seguridad en sus tiempos, señoras y señores, el Prieto. ¡Vámonos! ¡Fuga! 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

Te aviento 11:38. Ya a las 11:38 en este viernes 15. Señoras y señores, ¡impresionante! Ya es viernes, es quincena. Vamos a darle con todo. Mira, cierra así, cierra los ojos. Digo, si vas manejando, no, ¿verdad? Cierra los ojos, concéntrate y siente ese aire de la Rosa de Guadalupe. Porque por fin se cumplieron tus súplicas. Es viernes y es quincena. Ahí está, Papa Lord. Oigan, vámonos con esto que es el A Que No Sabías. Ese dato curioso que no nos importa para mucho, pero...

0: Oigan, ¿saben ustedes qué es la Dysania? D-Y-S-A-N-I-Latina-A. Dysania. ¿Qué demonios es? Bueno, pues te vas a quedar con la boca abierta porque básicamente nos pasa a muchos, güey. ¿Alguna vez te ha pasado que dices, no me puedo levantar? Por las mañanas que dices, no puedo. No puedo, maldita sea. Estoy cansado, jefe. ¿Les ha pasado?
1: Estoy cansado, jefe.
0: Eso, ahí te va, la Dysania es la incapacidad crónica o dificultad extrema para levantarse de la cama por las mañanas. Es un estado en el que la mente y el cuerpo sienten una resistencia severa a incorporarse a pesar de estar despierto. No es simple pereza. No es de que seas baquetón. ¿O sí? No. No es de que seas perezoso, sino que es un síntoma a menudo ligado a depresión, ansiedad o trastornos del sueño. Así es que, chécale bien. A todos nos llega a pasar en algún punto de la vida en donde decimos, de verdad no me quiero parar. No me puedo parar de la cama. No puedo. Pues ya sabes cómo se llama, Dysania. Vámonos con más. Factor 96.1 de energía total. Oye, rápido, leo acá al Dani. Me pone, ¿qué onda, X? Un saludo para todos esos maestros en su día. Ah, sí es cierto, ¿verdad? ¡Aplauso! Ahorita regresando de corte, los vamos a felicitar como Dios manda. Ahora verás, ahora verás. ¡Vámonos!
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0: Factor 96.1, energía total, ya las 12 con 2 minutos, 12 con 2. Vámonos con... Oye, yo según iba a cantarle las mañanitas a los maestros, ¿verdad? Me ganó el tiempo. Ahorita regresando, ahora sí, lo prometo. Sigue. Si no, mira, me corro como hilo de media. Hilo de media. Felicidades al maestro limpio, dice el Mena. Como diría la Jenny Rivera. ¡Yitz! ¡Pelón! Vámonos ahora sí con más Factor 96.1. Energía total.
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como los de anime, ¿no? Como los de las caricaturas japonesas. No, no, obviamente no sé hablar japonés, güey. Pero ahí le hacemos al, al cuento, ¿no? Que se escucha así de a todos les ponen la misma vocecilla. Pero bueno. ¿En qué estaba? Ah, sí. Me distraigo muy fácil, ¿sabías? Por cierto, este es el teléfono en cabina 4448-442961. Y muchísimas felicidades a todos los maestros y maestras. Señoras y señores.

0: Oigan, qué padre, de verdad les mando un abrazote. Tengo mis tías, son maestras. Ahí está, les mando un abrazote.
1: Vamos.
0: Tengo muchos compas que son maestros también, amigas que son maestras. Muchos amigos. Entonces, pues, ¿qué les digo, raza? Ya, de verdad, muchísimas felicidades. Aunque cuando estamos chicos, cuando estamos morritos, no entendemos a qué grado o qué tan importante.
1: Lo digo yo, día de
0: no sabemos o subestimamos mucho cuando estamos pues, chiquitillos, que somos niños, la labor de los profesores, ¿no? Porque pues, a los que no nos gusta estudiar o que no fuimos buenos para el estudio, era un pesar, ¿no? Y era como de, ¡ay, oh, no! No quiero ir a la escuela. No, ay, no quiero ver a la maestra. Me voy a poner a hacer tarea. Me va a regañar por esto, me va a regañar por el otro.
1: La escuela te espera.
0: Pero, pa.

0: Ya que vas creciendo y te vas dando cuenta, obviamente, pues la importancia tan cañona que es pues esta bonita carrera, ¿no? La neta. Hay profes que de verdad sí se pasan de lanza. Hay profesores que neta no deberían de ser profesores. Porque, o maestras, ¿no? O sea, hay de todo en la viña del Señor. Pero a los que sí se portan chido y a las que sí se portan chido, muchísimas felicidades.
1: Lo digo yo.
0: Ahí está. A todos los profes. ¿Saquen las virongas o qué? Ahora resulta. Me pone por acá. Ahora resulta que no toman. Ahora resulta. Oh, si son buenos para el vidrio. Son de garganta y no por soplar vidrio, dicen por ahí.
2: Cantamos a dúo.
0: Ahí está, Mayrita Chula. Hermosa, preciosa. Te mando un abrazote. Ahora sí, vámonos con más. Factor 96.1. Energía total. Soy X Castellanos. El Diablito.
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0: Morat, que ya dejaron, ya no están tan morros. Ya básicamente consolidaron una carrera. Morat. ¿Qué te gusta que habrá que su primer rola? ¿Hace cuánto salió? ¿Unos 9 años?
1: La de...
0: Sí, ¿no? ¿Cómo te atreves a volver? Sí, imagínate, hace 9 o 10 años.
1: Ya.
0: Yo creo que ya la libraron, básicamente. Son de esos grupos que ya se llegaron para quedarse, ¿no? Que es muy difícil en este medio de la música. Como dice el dicho, el punto no es llegar, el punto es mantenerse. Lo difícil no es llegar, lo difícil es mantenerse. Y estaban muy morros. Deja busco la info justo de Morat. Let the bass kick. Bueno, ahí está. A ver, déjenme busco la información general de Morat. Estos vatos es banda colombiana, pop latino. Y se formó en Bogotá el 13 de diciembre del 2011. O sea, güey, 2011. Ya tiene rato, pero se dieron a conocer en 2015. O sea, básicamente ya tienen 11 años. Fíjate, su primera rola fue la de Mi Nuevo Vicio, en colaboración de Paulina Rubio. ¿Me creerás que ahí yo no los conocía? No, yo los conocí ya hasta la de ¿Cómo te atreves a volver? ¿Cómo te atreves a volver? Ay, no me puedo reír a gusto, me da la tos. Pero bueno, pues ahí está. Digo, si ya lograste estar 10 años en el gusto del público u 11 años, es lo que te digo, ya tu carrera hasta cierto punto ya está consolidada. Y pues son morros que no se meten en problemas. No, pues francamente no es de que anden en dimes y diretes, como por ejemplo Angelita Aguilar, ¿verdad? Angelita Aguilar.
2: ¡Por un demonio, lo que faltaba!
0: U otros artistas que viven básicamente como del qué dirán, o del chisme, o del desmadre que hacen. Pues no, ahí ves a los de Morat, cante, cante, baile, baile, y bien a gusto, ¿no? Lo que estoy intentando buscar es cuántos años tienen, porque según yo estaban muy morros. A ver, vamos a ver, Juan Pablo Villamil, 31 años. El vato nació en 1994. Martín Vargas, 29. Simón Vargas, 32 años. Juan Pablo y Sasa, 31 años. Pues sí, todos rondan básicamente los 29, 30, 31 años. Por eso te digo, estaban muy morros cuando lo lograron. Tendrían, ¿qué te gusta? 19, otros tendrían 20. Pues bien morrillos. Vámonos con más Factor 96.1 Energía Total. Soy X Castellanos.
3: El Diablito, Kyle. Soy X Castellanos. 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

0: 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Nos vamos con el reporte vial.
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4: ¡apúntele bien!
5: ¡Que no se le haga tarde, amiga, amigo! Porque ya es la 1:49 PM. Estás en Factor 96.1 Energía Total. Que no se le vaya a hacer tarde, pero tampoco se me aloque. En la manejada, ¿ok? Bueno, continuamos con la energía total, buena música y sobre todo información importante. Hace rato ya les platiqué cómo está el merequetengue. Que de los ciclones, que del calor, que de las lluvias. Ahora nos vamos de volada con las calles y avenidas de Ciudad Perrito. ¿Qué nos deparan las calles, avenidas preciosísimas, eh? Incomparables. Aquí en Ciudad Perrito, pues bueno, lo vamos a averiguar. Así que pare bien a la oreja y como dice mi compadre todos los días.
4: ¡Apúntele bien!
5: ¡Apúntele bien! Ahí le va. Yo le voy a decir qué calles y en qué colonias van a estar bacheando o arreglando, para que no transite por ahí y mejor piense en alguna ruta alternativa. Ahí le va, corre y se va con... En Lomas del Tecnológico, la avenida Tercer Milenio y Siglo XX. Por allá van a andar bacheando. También en Lomas Cuarta Sección, la calle Real de Lomas. En Tequisquiapan, la calle Tres Guerras y Terra.

Terrazas. También en la colonia Ponciano Arriaga, Lerdo de Tejada y la de Isidro Olvera. En San Juan de Guadalupe van a estar arreglando la calzada de Guadalupe, un tramo. También en Colonia Central, la calle Sagitario. Y por el momento sería todo. Andan arreglando varias calles, ¿eh? Así que si las puede evitar, hágalo para que llegue a tiempo, sano y salvo, sano y salva a su destino. También hace un par de minutos me informaron, no, ya tiene casi una hora, que había una persona en Salvador Nava, en el puente de la Salc, en el carril de alta de Distribuidor Juárez hacia Lomas, como que se le andaba aventando a los carros, tú, ojalá que ya no esté por ahí. A ver, quien estés transitando a esa altura, mándeme información si todavía está eso o no. 4448-442961. También paso a saludar con mucho cariño a todas y todos los que nos están mandando mensajes. Dice por acá, hola Laurita, saludos. Saluditos, terminación 7581. ¿Cómo estás, eh? ¿Qué andan haciendo? ¿Ya se están refrescando? Ya agarró color y sabor este fin de semana y esta quincenita. ¿O todavía no? Como que ya se antoja tú, ya se antoja. Pero bueno, avíseme si sí ya agarró color, sabor. Bueno, también saludando por acá con mucho cariño, vamos a ver, a mi querido Jeras, que siempre está puntualito por acá. Dice, muy buenas tardes, escuchando puntualito, me está pidiendo una rola, ok. Y me dice, me pide una rolita. Sí, cómo no, cómo no. También saluditos por acá al Rigo. Pues bueno, vamos a continuar con esto y muchísimo más. Te voy a dejar con música. Esto está a cargo de Sabrina Carpenter. Se llama Man Child. Ya a la 1:00 p.m. con 52.

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0: la tarde, ya con 13 minutos. 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
0: 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Vamos a continuar con esto y mucho más aquí en Factor 96.1. Te dejo con esto que está a cargo de Kenia Oz. Se llama Ruleta Rusa, ya las dos cosas.

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0: Frequencies. ¿Lo escuchaste aquí en Factor 96.1 Energía Total? Ya nos andamos yendo, pero no sin antes cerrar con broche de oro. Vámonos con esto que dice...
1: De chile, de tomate y cebolla. ¿Qué? Nada que ver. Bueno, solo porque es viernes y el cuerpo lo sabe, aderezamos la programación con una rola nada que ver. Esto es La Colada del Viernes.
0: No, cállate los ojos. Cállate los ojos con ese tremendo rolononón. Imagínate ese tipo de rolas. ¿Cómo que ese tipo de rolas, igualada? Imagínate cerrar con un rolononón de estos, acompañados de algo como que...

Aquí está, ya lo encontré. Ahora sí, esas rolas con algo como así de sabroso. No, bueno. Señoras y señores, se llegó el momento de cerrar con broche de oro. Mi corazón y mi alma irán. Yo propongo este rolón de mis patrones, los Jairas. A ver, pero mira, si le pones desde el principio, va a amarrar todavía más. Hoy.

0: podríamos proponer alguna otra rolita. Si tú quieres proponer una, para que empecemos a votar por ella, mándame tu propuesta, 4448-442961. Al cabo que ya es viernes, viernes de quincena, viernes de celebrar a los profes, sobres. Tú propone algo. Sí, ya me dijeron acá, Lau, no la quites, por favor. Es que se antoja tú. Por acá dice, me están mandando un audio. A ver, tú propón tu rola, 4448-442961. A ver, vamos a ver qué nos dicen por acá. Hola.
1: ¿Qué onda, mi Lau?
0: ¿Qué vale?
1: Me voy conectando.
0: ¡Eso!
1: Te quería pedir dos cosas.
0: A ver.
1: La primera, que creo que es la que sí se puede.
0: A
1: si
0: ver.
1: Puedes poner la de Memorama de Allison.
0: Ah, qué rolón.
1: Ya para cerrar semana.
0: ¡Ey!
1: Y la segunda, preguntarte si todavía van a tener rifas de boletos de la MS o si ya se les acabaron.
0: Ah, de la MS, fíjate que no sé si todavía tengamos. La verdad es que ahí sí te quedo debiendo la información. Deja pregunto, va, deja pregunto. Pero, mira, mientras... Ah, ya me dijo que la rolita se la ponga en la noche, sobres, jalo. Pero a ver, propónganme una cumbiecita, una colada para esta tarde, porque la neta, como que traemos ganas de esos cumbiones, ¿no? A ver, súbele, súbele. ¡Mentiroso! ¡Súbele! ¡Ajú! Ah, mira, acá están proponiendo también una rola que luego me confunden. Dicen, ah, pa' mí que eres tú. Y yo, pues casi, casi, nomás que no. Celebrando hoy a todos los maestros y maestras, a todos los profes y profas.
2: Muertos al fondo de una
0: parcela.
2: Uno era el de Emilio Guerra.
0: Hoy nomás.
2: El otro, el de Laura Garza. La maestra de la escuela.
0: Muy buena rola, la neta. También proponen este rolón. A ver, súbanle, súbanle. Hoy nomás. A ver, ahí destapenme otra, por favor. Porque aquí vamos a aguantar el calor de una u otra manera. 44-48-44-29-61. Ya me ando yendo, pero ¿con qué rola cerramos? Acá volvieron a votar.
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0: Segundo voto para mi tocayona, la maestra, que híjole.
2: Uno era el de Emilio Guerra, el prometido de...
0: ¡Ay!
2: El otro, el de Laura Garza.
0: Mi tocayona, todavía la andan buscando.
2: Maestra de la escuela.
0: 44-48-44-29-61, por acá dice, ya deja Laurita Garza. Para todas las maestras, dice, incluyéndome, terminación 3611. Pues bueno, cerramos con este rolón.
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0: Ya me voy, cuídense mucho, que tengan una linda tarde. Váyanse a refrescar, ya es quincena. Se antoja, se antoja. Cuídense mucho, muy buen provecho, que tengan un excelente día. Disfrútenlo, gócenlo. Ya nos escuchamos mañana, ¿ok? Bye.

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1: De lo bueno, poco. Pero no te preocupes, que apenas es la primera parte de todo un día lleno de energía total. ¡Sí! ¡Sí! Lau Duarte regresará para cerrar contigo el día. Mientras tanto, continúa en sintonía de Factor 96.1. 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
26: Las 3 de la tarde con 11 minutos, 3 con 11 en Factor 96.1, energía total. Yo soy Emerson. Ya de regreso a la cabina, 32 grados centígrados en este momento, marca el termómetro. Sí, como lo escuchaste, 32 grados. ¿Qué es esto? Es una pool party en mi mente. En historias de un locutor suplente. Hoy en el camión me encontré una chava idéntica de cara a Cardi B, con los mismos gestos de sangrona. Y también me enteré ahí en el chisme que a Rómulo me lo corrieron. Más bien renunció porque se quería ir a otra empresa y a la otra empresa no me lo quisieron por diabético. Así las cosas, no anden soltando el trabajo creyendo que tienen el otro seguro. Menos cuando tienes diabetes. Cuídense porque ya ven, a Rómulo no me lo quisieron por diabético. Y se quedó sin nada, por confiado. Las 3 con 12 minutos, yo me quedo contigo hasta las 5. Vamos arrancando con Bruno Mars. I just might. En Factor 96.1, energía total. Si tú como yo te sientes ya en la playa en este viernes caluroso, repórtate. 4448-4429-61. Si tienes alberca también, repórtate para que nos invites. ¡Claro que sí! Las 3 con 13.

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1: Las 3:16. Llega Belly con Los Ángeles Azules. Esto es Por Ella.

0: por ella de Los Ángeles Azules y Beli Belica. Ay, a mí sí me gusta la canción, a ustedes, cuéntenmelo. Oigan, por cierto, el sábado pasado me fui a ver a Beli a Puebla y me tocó la mano. ¡Uy! ¡Beli, te amo!
1: Y aquí estamos al millón, porque al 100
0: cualquiera.
1: ¡Viva México! ¡Beli Belica!
0: Las 3 con 19.
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Las 3 con 38 minutos en Factor 96.1 Energía Total. Olivia Rodrigo con Drop Dead. Tiene buen ritmo, ¿no? La escuchas en Factor 96.1 Energía Total, 3 con 39.

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10: Las 3:44. Saludos, Fabi. No, vengo regresando. Gracias por estar con nosotros.

Las 3 de la tarde con 47 minutos, 3:47. Gracias por seguir conmigo en Factor 96.1. Energía total.

piña colada del día? ¿Traes la seguridad a todo? ¿Ya le echaste los ojos a alguien en la alberca del hotel? ¿Estás dispuesto o dispuesta a ligártelo, a ligártela? Hi, how are you? Where are you from? ¡Ay, qué ganas, qué ganas! Las 3:48. ¡Ay, qué cosas! Hasta me vinieron los recuerdos. Oigan, Pedro Sola se cayó en un bache y terminó hospitalizado. No, yo no sabía esto. El querido conductor de Ventaneando se nos cayó. Fue a dar al hospital y obviamente la gente que lo sigue se preocupó, y es que se nos cayó en un bache. Él publicó una foto desde una cama del hospital y dijo: me caí. No cabe duda que cuando uno envejece adquiere nuevos retos. Caminar a toda prisa en la calle se vuelve un deporte de alto riesgo, ¿no, hombre? Y aunque no estés viejo, Pedrito, si te contara ahí en la Alameda, hombre, cómo el adoquín está, pero es como un campo minado. Dijo que afortunadamente está bien, que solo requirió unas puntadas y un bolillo para el susto, y que anden con cuidado. Andar también por las calles de San Luis es todo un deporte extremo, ¿eh? A pie o en coche. Este hombrecito Pedrito Sola es bastante divertido cuando se lo propone. Bueno, esta situación no es nada divertida. Él se mostró tranquilo, agradeció que no hubo consecuencias mayores, solo esta atención médica, y volvió a la rutina habitual, eso sí, con un collarín. Ay, Pedrito, él dijo que no quería ir al hospital, que creyó que no era para tanto, pero le habló a un doctor y le dijo que sí tenía que ir al hospital porque a lo mejor requería alguna puntada, y sí. Que te mejores, tío Pedrito. Cuídese mucho y cuídense mucho ustedes también. Antes yo me reía de las caídas, ahora ya me preocupan. Ya no me río, son bastante peligrosas. Así que ándense con cuidado. Son las 3:49. Vámonos con música. ¿Música de quién? A ver. Ay, es de Morat, pero a ver, saludos por acá en WhatsApp. Terminación 8150. ¿Qué onda, Araceli? ¿Cómo andas? Dice, exacto, las caídas ya no dan risa. Es que de verdad, estoy seguro que cuando uno es joven se reía de quien se tropezaba, de quien se caía. Pero son súper peligrosas las caídas. Yo ya no me río. Hace rato, justo en la cabina, me dobló el pie. O sea, yo iba para el baño y doblón de pie. O sea que no se anden burlando de la gente que se cae. Es mucho más peligroso. Oigan, por cierto, hay información de que YouTube podría dar un concierto gratis en el Zócalo. Y es que ya los conciertos, sobre todo gratuitos, pues emocionan a toda la gente. Y hubo estos rumores, pero la presidenta ya dijo si esto es cierto o no. Dijo que la banda, obviamente ya lo sabemos, participó como embajadora de un torneo de fútbol que reunió a distintos jóvenes. La presidenta sí estuvo con ellos, dijo que fue muy agradable conocerlos, que ese ambiente de jóvenes de todo el mundo le llenó de energía y sobre todo que están ahí por la pasión del fútbol y por sus derechos. Les propuso, eso sí, aceptó a uno de los integrantes explorar los proyectos conjuntos para apoyar a la juventud de México. Porque ya sabemos que la banda apoya estas iniciativas, los derechos humanos, etcétera, etcétera. Y cuando le preguntaron si pudiera ser que YouTube diera un concierto en el Zócalo, la presidenta fue contundente, puso no. No confirmaron, o sea que sí se los propuso. No anunció ningún concierto masivo de la agrupación, pero yo creo que van a estar en pláticas. Por lo menos se los propuso. Estaría bien padre, ¿no? Yo me fui al concierto de Shakira. No sé si vuelvo a un concierto masivo, ¿eh? Terminé con el dolor de coxis, pero que no podía ni caminar. Estuve ahí desde las 10 de la mañana hasta las 10 de la noche que salió Shakira. Pero la experiencia nadie me la quita. Lo volvería a repetir, no lo sé. Pero estuvo divertido. Te dejo con Morado, esto es tu cárcel en Factor 96. Una energía total.

0: Morat con Tu Cárcel en Factor 96.1, energía total dedicada para mi ex. Que cariño sincero jamás, aunque te lo mientas. Ándale, ya hablé hasta como la güereja. Aunque te mientas, yo por ti. Son las 3:55, broma. Pero pues no tan broma, ¿verdad? Las 3:55.
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1: Las 3:59, Somber con Homebreaker. Amamos a Somber 3:59.

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0: Viernes de quincena, como dice Amandititita. Y son los Yester Hits del viernes. Viernes guapachoso, viernes sabroso.
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0: Déjense venir con sus complacencias, con sus gustos culposos, porque hoy es viernes de Yester Hits guapachoso. Yo soy Emerson, feliz de recibir tus mensajes. ...44, 48, 44, 29, 61. Hoy es viernes de quincena. ¿Qué te parece si vamos arrancando los Yester Hits del día de hoy con este ritmo? Amanda Lalena Escalona, mejor conocida como Amandititita,

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16: Oigan, y seguimos disfrutando de los Yester Hits en Factor 96.1, energía total. Dime qué quieres escuchar en este viernes guapachoso. Por acá la gente dice nacos pero felices. Sí, oye, es que dicen que entre más corriente, más ambiente. ¿Cómo que el baile del sapito? Oigan, el fin de semana me fui a ver a Belly, ya les dije, ¿verdad? Me tocó la mano. ¡Me tocó la mano, Belly! ¡Yo el más feliz del mundo! No, no vamos a dejar el sapito porque ni ella la canta. Mejor nos vamos con esto, porque ya es viernes, para que te vayas prendiendo. A ver a quién te le vas a embarrar el día de hoy con la lamba. Las 4:46.

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0: cansado de ser siempre el que termina bailando solo?
1: Bailando solo en la oscuridad.
0: ¿Desesperada por no saber cómo lidiar con ese rufián que tanto amas?
1: Porque eres un estúpido, cupido, presumido.
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1: Factor 96.1, energía total, ya las 5:19. 5:19.
2: Soy Ikis Castellanos, el diablito.
1: Oigan, ¿de qué vamos a platicar esta tarde? De vivir el presente. Aunque parezca algo así como, Ikis, ¿cómo crees? Yo vivo el presente. Pues no. Muchas veces nuestro ritmo de vida actual implica muchas distracciones, ¿eh? Todo es distracción, luz, sonido, teléfonos, anuncios, coches, trabajo, familia, de todo. Y en definitiva, tener que estar atentos a mil cosas a la vez, pues básicamente nos desvía de un camino. Esto implica que el tiempo que podemos permanecer conectados con el presente es cada vez mejor y más difícil de encontrar. Y muchos estudios apuntan a esto como una de las principales causas del estrés. ¿Cuántas veces? Y me cuento, yo lo he hecho. Diario lo hago. Estoy en el teléfono. Mientras que me está hablando alguien en la casa, me están contando, oye, ¿qué es esto? Y yo, sí, ajá, sí. Sí escucho, obviamente escucho lo que me están diciendo. Y yo, sí, ajá. Bueno, ya dejé el teléfono. A ver, ponme atención. Y yo, sí, ¿verdad? Sí, es cierto. Y es así, pero ya lo empezamos a hacer inconscientemente. Nos desconectamos de la realidad. Muy cañón. Neta, pónganse a pensar, hagamos una reflexión. ¿A cuántos de ustedes les pasa lo mismo que a mí? Esto que les conté. Que estás a lo mejor, te digo, ahí en tu casa y estás acostado y están a lo mejor están tus hijos o está tu esposa o está tu esposo o está quien, tus papás o lo que tú quieras. Y te están hablando de algo y tú estás así, pum, completamente desconectado de la charla con la persona que está ahí presente porque estás metido en el teléfono, en otras cosas, en cuestión de trabajo o estás metido viendo videos. O estás metido en publicando X cosa, o mandando un correo, mandando un WhatsApp, te desconectas, nos desconectamos de la realidad. Entonces, es muy importante el que aprendamos a vivir el presente, raza. Pero bueno, locos, vámonos con más Factor 96.1, energía total. Soy

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Ya a las 5:39. ¿De qué estamos platicando esta tarde? Bueno, tenemos que aprender a vivir el presente. Y además de todo lo que implican los tiempos actuales y la sociedad en la que vivimos, ya está nuestra tendencia humana también a anclarnos en el pasado y a recordar. Y muchas veces, pues, recordamos con melancolía los viejos tiempos, ¿no? Cuando fuimos felices, cuando alguna época o alguna temporada de nuestras vidas en donde decimos, qué chido. Está padre recordar, recordar con gusto, con alegría. Recordar es volver a vivir. Pero el problema es que hay muchas personas que se quedan en el pasado. Es como, les gustó tanto una época de su vida que es como de, no me quiero mover. Quiero seguir viviendo ahí porque esa época me hizo feliz. Dices, sí, ok, te hizo feliz, pero no estás viviendo tu presente. Tu presente también es bueno. Vívelo. Crea nuevos recuerdos. Hay personas que dicen, no, mi mejor época fue la preparatoria. Me encantó. Me gustaría volverla. Me encantaría estar ahí todavía. Y quiero vivir ahí y me aferro. Sí, nada más que ya tienes 45 años, güey. Ay, disculpen, ay, dispensen, sigo con la tos. Es como de, güey, sí, ya tienes 45 años, vaya, es como que un poquito complicado. Y pues ya te verías mal llegando ahí a la prepa, ¿va? Ahí a buscar a tus compitas, a buscar la palomilla brava. Pues ya como que a los 45 años, pues creo que no va a ser bien visto por las autoridades que andes rondando una preparatoria, ¿va? Buscando amiguitos. Pues no. Obvio. No, creo que no sería una muy buena idea. O hay personas que a lo mejor se quedaron en específico de, no sé, el hecho de decir, yo fui muy feliz en cierta relación. Y ahí se quedan. Y se quedan viviendo esa, aunque la relación ya haya terminado, se quedan pensando ahí con una melancolía así, ah, es que yo allá, cuando estuve con esta persona, pues sí, estuviste, pero ya no puedes hacer nada, necesitas seguir. Los recuerdos son buenos, son bonitos, pero esos son recuerdos, no es el presente. Ah, entonces hay que tenerlo muy claro. Vámonos con más Factor 96.1 Energía Total. Soy X Castellanos, el Diablito.

0: 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De una vez, vámonos.
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0: 5.57. ¿Te imaginas que Taylor Swift, ¿no?, tuviera... cantar así con mi voz aguardientosa? ¡Wow! ¡Oh! ¡Oh! ¡Oh! Sí, ¡qué miedo! ¡Qué miedo, güey! Oigan, pues, esto es el No Salgo Ni en Rifa. Y ya son las 5.57 minutos. Nancy Chula Hermosa, ¿cómo andas, mi Nancy? Y Fabi Chula Hermosa, ¿cómo andas, mi Fabi? ¿Qué crees, mi Fabi? Me preguntan por los boletos de la MS. ¿Qué crees? Ya ves que les había prometido que iba a regalar boletos ayer en la mañana para la MS. Y llegué yo bien contento, bien Felipe y con tenis aquí a cabina. Y dije, ahora sí voy a regalar boletos para la MS. ¿Y qué crees? Todos me los ganaron. Todos. No me dejaron ni uno, güey. Ni uno, mi queridísima Fabi Chula. Sí, qué triste. Y la neta se los había prometido desde el miércoles, creo. Entonces, pues, les quedé mal. Yeah, me pone Nancy Iki, saludos aquí reportándome. Y hay que vivir el presente, porque las enfermedades no avisan y cuando llegan nos arrepentimos de muchas cosas. Y sí, es cierto, justo. Para la banda que ahorita apenas esté llegando aquí a Factor, que diga, a ver, ¿de qué demonios estás hablando, Iki? Estamos platicando de vivir el presente. De la misma manera que solemos preocuparnos por el futuro, tratando de planearlo y mirándolo ahí de modo, muchas veces de modo catastrofista, otras veces nos imaginamos el futuro brillante, otras veces nos lo imaginamos muy gris, pero estamos enfocados, el ser humano básicamente está enfocado en el pasado y mucho en el futuro, pero se nos olvida que el presente es lo que cuenta. Hay una frase que me agradaba mucho, no sé si la vaya a decir mal, porque luego eso me pasa también. Es el pasado literal acaba de pasar y el futuro todavía no llega. Entonces, ¿de qué te preocupas? Vive el presente, literal. Minuto a minuto, segundo a segundo. Entonces, cuando nos ponemos a meditar un poquito, que segundo a segundo, o sea, literal, tal cual, el vivir, el presente, pasa segundo a segundo. No pasa así como de, voy a vivir mi presente ahorita, en 5 minutos. No, lo estás viviendo cada segundo que va pasando. Cada movimiento que haces es tu presente. ¡Sácale provecho! Porque el futuro todavía no llega y el pasado quedó atrás. Por eso aprovechemos la vida día a día, vivamos, disfrutemos, amemos, trabajemos. Sí, claro, hay que ser responsables, obviamente, en nuestro día a día. Pero pues hay personas que se quedan pensando mucho en la cuestión del futuro, ¿no? En una semana voy a ir a hacer esto. O pensamos mucho así de, ¿qué vas a hacer cuando seas grande? Pues estás pensando mucho en el futuro, le estás preguntando a un niño de 8 o 9 años qué quiere ser cuando sea grande. Ok, perfecto, es válida la pregunta y está chido. Pero es el ejemplo que quiero poner, ¿no? O sea, le preguntamos a un niño de 8 años qué quiere ser cuando cumpla 20 y tantos. Falta mucho. Faltan muchos años. Se pasan rápido, pero falta, ¿no? Entonces, a final de cuentas, siempre vamos idealizando. Ya les puedo prometer, les puedo asegurar, les puedo jurar que hay gente que ya está pensando ahorita qué va a hacer en diciembre. Hay gente que ya está viendo qué rollo para diciembre. Así, te la pongo. Ya andan organizando, ya andan comprando regalos o ya andan viendo si tienen algún viaje para esa época y ya andan checando qué rollo para diciembre. Y faltan 7 meses. Y pues no quiero sonar fatalista, ¿verdad? Pero estamos tan seguros del futuro que no nos ponemos a pensar que a final de cuentas muchas veces hay gente que no logra ni siquiera llegar al día siguiente. Por eso la importancia de vivir nuestro presente, señoras y señores.
1: Pero bueno, carnal, ya después de meditar bastante, carnal, después de meditar bastante, ya me voy, locos.
0: Cuídense mucho, soy Ikis Castellanos, el Diablito. Si toman, por favor, no manejen, no pongan en riesgo su vida, ni pongan en riesgo la vida de los demás. Hasta mañana, bye.
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